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Ya son 6:12 PM. Hemos dado inicio a esto que son los tiros del vaquero, el espacio donde usted elige lo que vamos a escuchar. Como es costumbre, yo le voy a presentar dos canciones, diferente artista, diferente banda, diferente agrupación, y usted con su voto tiene todo el poder de elegir qué rola le gustaría que sonara. Pero antes, vámonos rápidamente por acá con saludos para la familia Macías Acosta, para mi compa Tony y el compa Jorge Armando, hasta la parte alta de Cacona, hasta Trasierra se va este saludo, muchachos. Y ahora sí, vámonos, que para luego es tarde a presentarte lo que tenemos para competir, tenemos a cargo de Lorenzo de Monte Claro, que nos presenta Abrazado de un Poste. ¡Gol!

Ahí tenemos a cargo del compa Lorenzo Monteclaro, de Monteclaro, abrazado de un poste por el otro lado, haciéndole frente nada más y nada menos que a cargo de Héctor Montemayor. La leyenda nos presenta el tema Rompí tus cartas.

0: Ahí tenemos a cargo de la leyenda el señor Héctor Montemayor presentándonos el tema Rompí tus cartas. Tenemos llamada telefónica. Buenas tardes, ¿para quién es su voto?
1: Para Héctor Montemayor.
0: Ahí está, muchísimas gracias. El voto para Héctor Montemayor, para que vámonos rápidamente a través de WhatsApp, repórtese 351-128-2322. Para que me dicen, mi voto es por Lorenzo de Monteclaro. Muchísimas gracias, está el mano a mano, el 1-1. Por acá Lupita Cervantes me dice, vaquero, buenas tardes, mi voto es por Lorenzo de Monteclaro. Tenemos el 2-1, mi compa el Mónico Torres dice, abrazado de un poste. Ahí está el 3-1, también por acá nos dicen lo siguiente.
2: Por Héctor Montemayor, aquí de Berito Trejo.
0: Ahí está el voto para Héctor Montemayor, 3 votos a favor, 2 en contra. Por acá me dice Irene Martínez, abrazado de un poste, ahí está 4-2. Acá me dicen, voto por Héctor Montemayor, mi vaquero. Tenemos el 4-3, también por acá me dicen Héctor Montemayor. Y la cosa está pareja, la cosa está tablas con un 4-4, así que el próximo voto lo define todo. Llegó el voto, dicen por acá, voto por abrazo de un poste, compa vaquero. También por acá llega otro voto, dice por Lorenzo de Monteclaro. Pues ahí estoy, con 6 votos a favor y 4 en contra. Nos vamos con abrazado de un poste. Venga de ahí.

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Ok, son ya 6 de la tarde con 24 minutos. Estamos de regreso a través de los tiros del vaquero. Ha llegado el momento de pegarnos el segundo tiro del día de hoy, así que pare bien oreja porque esto es lo que tenemos para competir. Vámonos rápidamente porque de un lado tenemos a cargo del señor Pancho Barraza y su banda Santa María nos presentan Mi Enemigo el Amor.

Ahí tenemos a cargo del señor Pancho Barraza el tema Mi Enemigo el Amor. Por el otro lado le hace frente nada más y nada menos que a cargo del Coyote y su banda Tierra Santa. Te soñé. ¿Qué?

Tenemos a cargo del Coyote y su banda Tierra Santa el tema Te Soñé. Como siempre, la decisión te corresponde a ti, así que vota por tu artista favorito, ya sea el Coyote y su banda Tierra Santa o el señor Pancho Barraza. Póngase en contacto 351-128-2322 o a través de la línea telefónica 351-515-5750. Vámonos de volada con los votos. Dice por acá Lupita Cervantes: mi voto es por el Coyote. Muchísimas gracias. Por acá mi compa Luis Gerardo dice: voto por Pancho Barraza. Ahí está el 1-1. Mi compa Mónico Torres dice: Pancho Barraza, compa. Tenemos el 2-1. Acá también nos dicen por el Coyote. La cosa va pareja con un 2-2. Acá mi compa Picasso dice: el Coyote Vaquero, imponiéndose con 3 votos a favor, 2 en contra. Por acá Paume dice: por Pancho Barraza. Otra vez estamos parejos con un 3-3. Acá mi compa Alberto dice: voto por el Coyote, compa Vaquero. Ahí está, 4-3. Por acá dicen: el Coyote y su banda Tierra Santa, mi vaquerito, imponiéndose con 5 votos a favor, 3 en contra. Llegó un voto más, dicen por acá: voto por Te Soñé. Así que nos vamos con esto, con 3 votos en contra y 6 a favor. Viene a cargo del Coyote y su banda Tierra Santa, Te Soñé. Venga de ahí.

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Acá son ya 6:37 PM. Estamos de regreso a través de los tiros del vaquero. Y ha llegado el momento de pegarnos el tercer tiro del día de hoy. Así que pare bien oreja porque esto es lo que tenemos para competir. Vámonos rápidamente, tenemos a cargo de los dos carnales que nos presentan Termino con lo Nuestro.

Ahí tenemos a cargo de los dos carnales el tema titulado Termino con lo Nuestro. Por el otro lado, haciéndole frente, los dos de Tamaulipas, nos presentan Ayúdame.

0: como siempre, la última palabra te corresponde a ti, así que vota por tu agrupación favorita, ya sea los dos de Tamaulipas o los dos carnales. Póngase en contacto 351-128-2322. Vámonos rápidamente con los votos. Dice por acá, voto por los dos de Tamaulipas. Ahí está, muchísimas gracias. Por acá dice mi compa el Tommy. Buenas tardes, vaquero. Mándeme saludos para los pintores del señor Jorge Tomás y votamos por los dos de Tamaulipas. Por acá dice Irene Martínez, los dos de Tamaulipas. Ahí está 3-0. Por acá me dicen, voto por los dos carnales. Mi vaquero, tenemos un 3-1. Por acá dice mi compa el Mónico Torres, los dos carnales. Ahí está el 3-2. Por acá nos dicen, dos carnales, compa vaquero, tenemos el mano a mano, el 3-3, siguen llegando votos, dicen por acá, voto por los dos de Tamaulipas, por acá dicen también los dos de Tamaulipas, ahí está 5-3, y también por acá Carolina me dice, voto por los dos de Tamaulipas, también por acá tenemos voto, escuchar lo que nos dicen por acá.
1: Dos carnales.
0: Ahí está el 6-4, por acá siguen llegando más votos, dicen, tema ayúdame, también por acá dicen dos de Tamaulipas. Oye, pues con 8 votos a favor y 4 en contra, escuchemos a cargo de los dos de Tamaulipas, ayúdame. Venga de ahí.

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0: 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Bye.
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7 minutos para que sean las 7 de la tarde. Ha llegado el momento de pegarnos el último tiro del día de hoy. Estamos llegando ya a la parte final de los tiros del vaquero. Muchísimas gracias de antemano por sus votos. Y vámonos, que para luego está de a presentarte lo que tenemos para competir. Tenemos a cargo de la banda más romántica de América, la banda Pequeños Musical. Nos presenta el tema Mujer Infiel.

Ahí tenemos a cargo de Banda Pequeños Musical el tema titulado Mujer Infiel por el otro lado, haciéndole frente nada más y nada menos que a cargo de la banda Arcángel R15. Voy a pintar mi raya.

0: Vote por su tecnobanda favorita, ya sea la banda Pequeños Musical o la banda Arcángel R15. Póngase en contacto 351-128-2322 y 351-515-5750. Vámonos rápidamente con los votos. Dice por acá Carolina, nos dice, voto por Pequeños Musical. Ahí está, muchísimas gracias. También por acá Pau me dice, por Pequeños Musical. También nos siguen llegando más votos. Dicen por acá, voto por Arcángel R15. Tenemos el 2-1. Acá me dicen, voy a pintar mi raya, compa vaquero. Tenemos un 2-2. Siguen y siguen llegando votos. Dicen por acá, voto por la banda Pequeños Musical, mi vaquerito. Ahí está el 3-2. Acá nos dice mi compa Ramón Barriga, voto por banda Pequeños Musical. Saludos, ahí está, 4 votos a favor, 2 en contra. Acá me dice Manny, Pequeños Musical, saludos desde Jacona, imponiéndose con 5 votos, 2 en contra. Irene Martínez también me dice, voto por Pequeños Musical. Y también por acá me dicen Pequeños Musical, con 8 votos a favor y 2 en contra. Escuchemos a cargo de la banda más romántica de América, la banda Pequeños Musical. Esto se titula Mujer Infiel. Venga de ahí.
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7: 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Recuerda que esta carrera siempre es con la finalidad de ayudar a Rescate Michoacán y ahora a Cripromotor. 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Puedes inscribirte por un costo de 500 pesos en la inscripción tradicional que ya te incluye tu jersey o la categoría corredor donador para apoyar todavía un poquito más a alguna de estas dos instituciones. Pero ¿sabía usted que 9 de cada 10 servicios de emergencia son atendidos por Rescate Zamora? Son básicamente los primeros en llegar, los primeros en responder y esta organización Rescate Zamora pues es una institución sin fines de lucros que requiere siempre de nuestro apoyo. Y el Cripromotor, 9 de cada 10 servicios, perdón, el Cripromotor atiende a más de 1.200 pacientes al año, a más de 230 pacientes autistas permanentemente. Así que apoye a Rescate Michoacán y a Cripromotor y todos juntos a correr al rescate este próximo domingo 27 de septiembre. La salida es como siempre, como los otros tres años pasados, salimos desde el atrio del santuario. 7 de la mañana damos el banderazo de salida y todos juntos a correr. Y a lo mejor dices, bueno, yo no corro, no soy muy deportivo, muy fitness que digamos, pues ¿qué puedes hacer? Pues ir en familia, puede ir desde el más chiquillo hasta el más grande de la casa, la puedes ir caminando, trotando, un pedazo corriendo, como tú te sientas más cómodo. De repente nos toca ver a señoras que llevan a su bebé con la carreola o a quienes llevan su mascota, entonces todo mundo es bienvenido y recibido en esta carrera. Cuarta edición de la carrera 5, 10 y 15K Región Zamora. Y ahora nos vamos con más y más buena música porque esto viene a cargo del compa Edgardo Núñez y el compa Javi, se titula Venga Chepa Acá.

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4: Avanza la obra de drenaje sanitario en la colonia Generalísimo Morelos, proyecto que permitirá atender una necesidad prioritaria de las familias y beneficiará a habitantes de balcones de Zamora 1 y 2, Generalísimo Morelos y Juárez Poniente. Los trabajos presentan actualmente un 35% de avance, informó el director del Sistema de Agua Potable y Alcantarillado de Zamora. Para su ejecución, se destinó una inversión superior a los 6 millones de pesos.
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4: El gobernador del estado puntualizó que, a 5 años de su gobierno, se pudo rescatar a Michoacán con una inversión récord de 31 mil millones de pesos en infraestructura de salud, educación y vialidades. Aseguró que se busca dejar un legado de máxima obra pública, finanzas sólidas, cero deuda y transparencia total. El próximo domingo 13 de septiembre presentará su informe de actividades en el Teatro Obrero de Zamora en punto de las 5 de la tarde.
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4: El INE dio inicio formal al proceso electoral federal 2026-2027. En dicha contienda intermedia se renovarán más de 19 mil cargos de elección popular en todo el país, entre los que se encuentran 500 diputaciones federales, 17 gobernaturas, 1.098 diputaciones locales, 2.204 presidencias municipales, 299 presidencias de comunidad, 1.975 sindicaturas, 14.560 regidurías y 132 juntas municipales.
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4: Durante el segundo año de funciones, diputados de la 76ª Legislatura de Michoacán fortalecieron el marco jurídico en materia electoral al erradicar el nepotismo y la reelección directa. También trabajaron para blindar las elecciones de la delincuencia, evitar que deudores alimentarios sean candidatos, regular a los influencers en veda electoral y consolidar los principios de igualdad sustantiva y paridad de género.
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4: La Suprema Corte de Justicia de la Nación determinó que las autorizaciones para el consumo recreativo de cannabis pueden incluir su preparación en alimentos preparados o semi-preparados siempre que sean exclusivamente para consumo personal y no se comercialicen a terceros. Mantuvo las restricciones impuestas por la Comisión Federal de Protección contra Riesgos Sanitarios para elaborar con cannabis productos sujetos a controles sanitarios específicos.
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5: Siete de la tarde con 17 minutos. Vámonos con eso a cargo del buitre mayor, el compa Fidel Rueda, como no queriendo.

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1: 7 de la tarde con 26 minutos. Ahí escuchamos a cargo de los Tucanes de Tijuana el tema La Chona para complacer a mi compa, el Gallo Negro. Vámonos bailando de nueva cuenta, pero con la banda Rancho Viejo. Se llama Mame Mimo.

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1: Las 8 de la noche con 10 minutos. Ya iniciamos con las norteñas del vaquero. Por ahí escuchamos a cargo de Ramón Ayala y sus Bravos del Norte el tema Chaparra de mi amor. Vámonos rápidamente a cargo de los internacionales cadetes de Linares. Llega Prenda Querida. En la...

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8: Las 8 de la noche con 20 minutos, suena a cargo de Huracanes del Norte, que quede entre nos.

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1: Son ya las 8 de la noche con 26 minutos. Por ahí escuchamos a cargo de los Dinámicos del Norte, amigos. Tuve una novia. Oiga, yo me despido, pero la música norteña sigue y sigue de aquí hasta las 9 de la noche. El día de mañana, con el favor de Dios, nos volvemos a escuchar misma hora, misma frecuencia. Sigue usted escuchando Las Norteñas del Vaquero. Me despido con esto a cargo de los Pescadores del Río Concho. Se llama Currucar.

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1: Buenas noches.
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0: Escuchamos la parte inicial del programa esta noche, Los Fugitivos, La Loca. Son las 9:05, los invitamos a que participen del programa, llámenos a cabina 351-515-5750 o mándenos un WhatsApp al 351-128-2322. Las Noches del Clarín, 10 años al aire, gracias a su preferencia y gracias a nuestros patrocinadores. Vamos a escuchar momentito de buen humor, luego unos anuncios, regresaremos en unos instantes.
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0: Los invitamos a que escuchen el primero de la noche, el karaoke del Clarín, cortesía de Cristalería Bencourt. Vamos a enviar saludos con todo gusto a Juanita Águila de Progreso Nacional. Gracias, Juanita, siempre escuchándonos. A nuestros amigos de La Paloma de Zamora, a Laura Vega, a Jessy, Betty García, Ana Arceo, Angélica Tejeda, Diana Fernández, Robert Cid, Carlos, Juan, Memo Ceja, Pancho El Chato, Don Cera, para Alfredo Ochoa y para Don José Ochoa Ochoa, que nos escucha en la Plaza de Limón. Bien, pues vamos. Tengo por aquí también el reporte de la gente de Santa Cruz Tanaco, que siempre nos están escuchando allá en la mueblería Irecani. O Irecan, Mueblería Irecan de Santa Cruz Tanaco. A la señora Dulce le enviamos un cordial saludo. La señora Dulce, la señora Adelaida, Miguel, Samuel, Martín, Juan, nos escuchan en Santa Cruz Tanaco. Vamos a presentar el primero de la noche, karaoke del Clarín, cortesía de Cristalería Bencourt, que aquí nos presenta su publicidad.
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4: Así presentamos el primero de la noche, el karaoke del Clarín, cortesía de Cristalería Vencore. Rolononon de los Creedence, Down in the Corner, en la voz del Clarín. 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
4: Arrancó la fecha 8 de la Liga MX con un partido entre dos equipos que parecía que iban a terminar empatados. Sin embargo, en el minuto 93, el equipo de Puebla se levantó con la victoria con gol de Matías Tomás al minuto 93. Ya los dos equipos estaban conformándose con el empate a cero goles. Sin embargo, en el minuto 93, Matías Tomás mete el gol con el que el equipo de Puebla le gana a Necaxa en el arranque de la fecha número 8 de la Liga MX. En este momento se está jugando el partido entre Pachuca y Atlante, allá en el Estadio Azul. El Atlante va perdiendo contra Pachuca 0-1. Y, a ver, yo dije Estadio Azul, creo que juegan en el Estadio Manorte, ¿verdad? Creo que sí. Atlante 0, Pachuca 1, minuto 13. Y en un ratito más, bueno, ya arrancó, acaba de arrancar el partido Tijuana contra Querétaro. Les estaremos informando de estos dos encuentros. Tijuana-Querétaro y Atlante contra Pachuca. El Atlante empezó muy bravo, ya se aflojó. Aflojó completamente, al grado de que en este partido ya van perdiendo con el Pachuca. Bueno, estaremos al pendiente de estos juegos de la fecha 8 de la Liga MX. 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
4: Son las 9:16. ¡Saludos, Beto!
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4: Enseguida vamos a presentar Cereza del Pastel, cortesía de Mundivinos del Mercado Hidalgo, y vamos a saludar con todo gusto a Román Rodríguez. Él es del Ojo de Agua, pero nos escucha en Moon Park, California. Saludos, Román Rodríguez. También para Casimiro, el elotero de la calzada, siempre al pendiente del programa. Saludos para el elotero de la calzada, Casimiro. Las encargadas de mostrador de la Casa López Galeana también siempre nos escuchan, Marcela, Cristi y Lupita. Bien, pues vamos a escuchar esta cereza del pastel, porque de que está buena, está buena. 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

0: Buena, buenísima. Con Yakarta escuchamos One Desire, un deseo. Las 9:21, cereza del pastel, cortesía de Mundivinos del Mercado Hidalgo.
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0: Las 9:21.
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0: Tenemos el siguiente reporte. Dice aquí el nombre del contacto, el Gallo Negro. Nos manda un texto que dice: ¿me puedes poner la canción del taxista? Y también un audio, escuchemos.
9: Saludos, Clarín. Pone la canción del taxista, de favor.
0: Bueno, ahí está. Se escuchaba más el sonido del radio que estaba prendido que su voz. Bueno, pero lo entendimos. El Gallo Negro dice en el contacto y nos encarga la canción El Taxista. Vamos a escucharla, una canción de Joan Sebastián.

Saben, tuve tantos trabajos. Fui lavaplatos, mesero y cocinero, peón y albañil, ayudante de mecánica, un mil usos cualquiera. 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

En cuanto llegamos a la dirección, me dijo que lo esperara y corrió a buscarla. 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

0: El taxista. Escuchamos a los Dinos. Son las 9:27.
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0: Antes de continuar con más complacencias, tengo la invitación para que no dejen de participar en la carrera 5, 10 y 15K Región Zamora en su cuarta edición, organizada por la Coparmex Zamora el 27 de septiembre. 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Bien, vamos a, ahora sí, aquí tenemos complacencia, tenemos el siguiente reporte.
1: Muy buenas noches, Clarín, y nuevamente reportándose contigo tu fiel seguidor aquí, que te escucha aquí en Santa Bárbara, municipio de Jiquilpan, Francisco García, Arias El ¡Yahoo! Requira. Llegando nuevamente de mi chamba, de mi trabajo, del volante, que ya descansando aquí en la casa, echándome un cafecito. Y para mandar un saludo para todos los compañeros taxistas, que pues, nos ganamos la vida para ir en el volante, todos, para todos ellos y para ti.

Clarín, y échate también el clarín por allí. Y ahí te encargo una canción muy bonita que se llama Triste Adiós con los Muecas. Ay, por favor, te dedicada para mi esposa que ya se me va para Estados Unidos y pues, sinceramente, tiempo que quedar solo. Ya queda, pues así la vida, pero pues, que quiere ganas la vida, Clarín. Saludos y por ahí estamos, cuídate.

0: Triste adiós. Escuchamos a los Muecas. 9:34.
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0: Tenemos a continuación la canción Medias Negras con Chava el Chicano, Chava Salazar el Chicano. Saludos con todo gusto a la gente de Atecucario que están preparando la elaboración de uchepos, calidad de exportación. A José la Chituta, a Benito, a Jenny, a Marta y a Sandra. Nos escuchan en Atecucario. También para Jesús Miranda y su esposa Maruca, María del Rocío Méndez. También el siguiente reporte dice: saludos para mi papá Marco Antonio Medel Medel. Escuchamos desde La Barca, Jalisco, todos los días. Si me puedes poner la canción de las Medias Negras con la Tropa Chicana. Y tenemos llamadita a cabina, vamos a atender. Buenas noches.
7: Buenas noches, Clarín.
0: A sus órdenes, Tere.
7: Voy a mandarle un saludo a mi hija de la secundaria 79.
0: ¿Sí?
7: A Carla Jimena Pantoja.
0: Carla Jimena Pantoja.
7: Y a mi hija también, Alexa Saraí.
0: ¿Alexi qué?
7: Alexa Saraí.
0: Alexa Saraí. De parte de su mamá.
7: Claro que sí.
0: ¿Y usted cómo se llama?
7: Karina Rodríguez.
0: Karina Rodríguez, ¿y qué canción les dedican?
7: Les dedico la del signo Libra, que esa les gusta a las dos.
0: El signo Libra, muy bien. Era del signo Libra, ¿mande?
7: Ándele así, merito.
0: Bueno, vamos a poner la de Chava el Chicano y luego viene su canción.
7: Muchísimas gracias, Clarín. Buenas
0: gracias,
7: noches.
0: Karina. Hasta luego.
7: Adiós.
0: Bien, entonces, para Marco Antonio Medel Medel en La Barca, Jalisco, aquí están, o más bien aquí está Chava el Chicano, Las Medias Negras.

0: Chava Salazar, el chicano, medias negras, son las 9:40.
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2: Enseguida vamos a escuchar al Grupo Libra con la canción del signo Libra que nos ha solicitado la señora Karina Rodríguez para saludar a sus hijas Carla Jimena y Alexa Saraí Pantoja, de parte de su mamá Karina Rodríguez. Del signo Libra, aquí está el Grupo Libra con esta canción.

Grupo Libra, la del signo Libra. Son las 9:45, se reportaron nuestros amigos de la empresa Bimbo, pero nos solicitan una felicitación hoy en su cumple para Iván Cervantes. Las mañanitas con la flauta de Wendy para Iván Cervantes de la empresa Bimbo, de parte de todos sus compañeros de trabajo.

0: Ahí estuvo las mañanitas por su cumple para Iván Cervantes, de parte de sus compañeros de la empresa Bimbo. Saludos con todo gusto, Iván Cervantes. Tenemos mensaje de voz.
1: Hola, Claril, muy buenas noches.
0: Buenas noches.
1: Un saludo para mis familias Arbizu Villa y Cázares Arbizu. ¿Me puedes poner Una lágrima y un recuerdo, Grupo Miramar, porfa? Que tengas bonita noche. Adiós.

0: Una lágrima y un recuerdo, Grupo Miramar, 9:49.
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0: Rápido que estamos llegando al momento de presentar el segundo de la noche, el karaoke del Clarín. Cortesía de Cristalería Bencourt, tengo saluditos para Juanita Águila de Progreso Nacional. Gracias por escucharnos, Juanita Águila. Al doctor Sergio Vega Gallardo y sus amigos trabajadores de la jurisdicción sanitaria, les enviamos también un cordial saludo. Para la familia Cortés de Cocucho, a Mateo y Violeta en su negocio de pizzas. Saludos en Cocucho. Gracias también al pendiente del programa. Saludos para... dice en la colonia Salinas de Gortari, para Araceli Sánchez y Salvador Zamudio, para Yasmín Cabrera y su hijo Carlos Eduardo. No, Carlos Enrique. Carlos Enrique. Muy bien. Entonces vamos por el segundo de la noche, karaoke del Clarín, cortesía de Cristalería Bencourt.
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0: gustó, Kalin.
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4: Así presentamos el segundo de la noche. Karaoke del Clarín, cortesía de cristalería Bencore.
5: Son las 9:57.
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4: Vamos ahora por la siguiente cereza del pastel, cortesía de Mundivinos, del Mercado Hidalgo. Tenemos el reporte desde Santa Clarita, California. Desde ayer nos pidió este tema en cereza del pastel, pero no habíamos visto su mensaje porque íbamos por orden. Y hasta que leí el mensaje, ya se habían agotado las cerezas del pastel. Entonces, ya sigue ahora sí, tocayo. Marco Antonio Jaramillo y su esposa Irma Paua, escuchándonos en Santa Clarita, California. Vamos a escuchar cereza del pastel, pero antes nuestro patrocinador. Cristalería, no. Mundivinos del Mercado Hidalgo.
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0: Bien, escuchamos Cereza del Pastel, cortesía de Mundivinos del Mercado Hidalgo. Terry Jacks interpretando Épocas de Sol, cortesía de Mundivinos.
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0: Las 10:03.
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0: Vamos a dar una checadita a los partidos que se están jugando en este momento en la Liga MX. Y todo parece indicar que los tres juegos de hoy van a ganar los visitantes, porque el Pachuca ya le va ganando al Atlante 0-3. Ay, ay, ay, pues qué mal anda entonces el Atlante. El Pachuca no anda muy bien, que digamos, sin embargo le va ganando de visitante al Atlante. Con goles de Salomón Rondón al 17, de Kennedy al 20 y Usama Idrisi al 38. Atlante 0, Pachuca 3. En el otro partido, los Xolos también van perdiendo con el Querétaro, con gol de Mateo Coronel al minuto 30. Tijuana 0, Querétaro 1. Ahí está esa información. Y en otra nota, pero de otras cosas, pero también de fútbol, Rodrigo de Paul hace menos a Robert Lewandowski y le dice: ¿quién sos, bobo? Y es que hay una rivalidad entre estos dos jugadores, porque a cual más quiere ser el mejor. Rodrigo de Paul protagonizó un momento polémico con Robert Lewandowski al presumirle sus títulos con la selección argentina al delantero polaco en un encuentro entre el Chicago Fire y el Inter de Miami de la MLS. Ambos equipos empataron a un gol, pero durante el encuentro, el roce entre Lewandowski y otros futbolistas fue lo que llevó a De Paul a encararlo. ¿Quién sos, bobo? En un video que se ha hecho viral en las redes sociales se puede ver al mediocampista argentino recordarle al delantero del Chicago Fire el título conseguido en Qatar 2022. ¿Quién sos, bobo? Yo gané 2 Copas América y 1 Copa del Mundo. Fue lo que mencionó el futbolista del Inter de Miami. Así lo confirmó en conferencia posterior al juego Robert Lewandowski. La frase rápidamente comenzó a generar reacciones en redes sociales, donde algunos usuarios criticaron al argentino por utilizar nuevamente los títulos conseguidos con su selección durante una discusión. Bueno, pues ahí está la rivalidad que siempre hay entre jugadores. Hay que recordar también cómo Leo Messi y Cristiano Ronaldo, como luego dicen, no se pueden ver porque a cual más dice que son los mejores, uno por un lado y el otro por el otro, pero ya eso es de cada quien. Usted elige quién es para usted el mejor. Y en este caso, de Rodrigo de Paul y Lewandowski, igual, a cual más dice que es el mejor. 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
0: Tenemos complacencia para el doctor Gonzalo Peña González, que siempre nos escucha, para Carmelita Rodríguez Herrera y Abigail Herrera Bautista. Les saludamos con todo gusto. Y vamos a atender llamada telefónica a cabina. Buenas noches.
10: Buenas noches. Buenas noches, Clarín. Soy Román Rodríguez, acá de Moore Park, California. ¿Cómo está?
0: Bien. ¿Cómo? ¿Y usted?
10: Aquí ya descansando. Ya para...
0: No me diga que no escuchó el saludo que le mandé.
10: No, sí, gracias. Ya lo estoy escuchando. Ya.
0: Ah, bueno, porque hace ratito lo saludé.
10: Sí, gracias, muy bonito programa, diario lo escucho.
0: Gracias.
10: Diario, antes de acostarse, después a dormir, porque pues acá se levantan un temprano.
0: Ah, pues sí.
10: Sí, pues felicidades y muy bonito es karaoke, ¿eh?
0: Gracias.
10: Saludos para ahí, para la gente de Ojo de Agua, Santiaguillo, todos aquellos pueblos de aquel lado.
0: Gracias.
10: Santiago, la ladera.
0: Muy bien.
10: Sí, a ver si pudiera compartir una canción para la familia Rodríguez de Ojo de Agua, de acá de Morpar también, y una canción de los Jeans, no sé si la tendrá.
0: ¿Cuál?
10: ¿De qué crees que soy?
0: A ver, ¿me la puede decir nuevamente?
10: ¿De qué crees que soy?
0: ¿De qué crees que soy?
10: Sí.
0: ¿Con quién me dijo?
10: De las primeras, de los Jeans de Churincio.
0: Ah, de los Jeans de Churincio.
10: Sí, y la ciudad se llama Moore Park, como decimos, Matt Park. Moore Park. Moore Park, California.
0: Ah, no Moon.
10: No, Moore Park, como decimos, más parques, más parques.
0: Moore Park.
10: Moore Park, para la gente de Ojo de Agua, Santiaguillo, la verdad, Santiago, somos pues vecinos de todos ellos ahí, somos municipios de Zamora.
0: Muy bien.
10: Nos acordamos mucho ahí de la 20 de noviembre, pues yo, es que yo tengo ahí un camión en la Ruta Amarilla, el número 20, uh-huh. Para todos los de la Ruta Amarilla.
0: Muy bien, Román.
10: No más que pues, por acá estoy en California.
0: No, está bien, hay que trabajar el dinero.
10: Sí, pues sí, y mucho gusto y muy bonito programa, diario lo escucho, diario, no hay un día que no lo escuchen por la red, pues, por la web.
0: Sí, así es. Ya está, Román.
10: Bueno, muchas gracias y felicidades por el programa y muy bonito, sí. Y échale, Clarín.
0: Claro.
10: Buenas noches.
0: Hasta luego. Bien, Román Rodríguez de Moore Park, California. Bien, entonces decíamos al doctor Gonzalo Peña González, aquí están los socios del ritmo, mira lo que son las cosas.

0: Los socios del ritmo, mira lo que son las cosas. 10-14.
1: Oiga, oiga, ese es su perro.
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0: Pues vamos a presentar ya el tercero de la noche, el karaoke del Clarín, cortesía de Cristalería Bencourt. Y vamos a enviar saludos a Doña Mari, que vende tacos ahí en la calle Emilio Carranza, en Jacona, de parte de Chuy. Saludos, Doña Mari. También saludamos a Efraín y Claudia Asensio, que nos escuchan en Phoenix, Arizona. Phoenix, Arizona. Saludos con todo gusto, Efraín y Claudia Asensio. También para Toño López y su esposa Tere, que tienen también su puesto de taquitos en Juárez e Hidalgo, siempre escuchándonos. A ver, aquí está otro reporte. A Miguel Pérez. Saludos a Miguel Pérez de Semillas de Zamora, que también nos escucha constantemente. Bien. Pues vamos por el tercero de la noche, el karaoke del Clarín, cortesía de Cristalería Bencourt.
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0: Te salió bien, Clarín.
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4: Ya estuvo el tercero de la noche, karaoke del Clarín. Cortesía de cristalería Dencort, las 10:20.
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4: Vamos a escuchar a continuación a los Jeans de Churincio. Se reportó Román Rodríguez de Moore Park, California, para saludar a la familia Rodríguez del Ojo de Agua. Y nos encarga esta canción con los Jeans de Churincio. Se llama ¿De qué crees que soy? Saludos, Román Rodríguez y su familia. Aquí les complacemos.

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1: ¿Vas a querer más tacos o ya no?
2: No, ya no.
1: Ándale, pediste bien poquitos. Deja pedir la cuenta.

Así como que me quería dormir con esta canción. Bueno, los Acosta interpretaron Ben Jam.

0: 10:31, vamos a información. 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Bien, vamos a dar una checadita a los partidos que se están jugando en este momento. Parece que ya no hay movimientos. El Atlante sigue perdiendo 0-3 ante el Pachuca. Y los Xolos siguen perdiendo con el Querétaro 0-1. Bien, hay la siguiente información. Buenas noticias para los adultos mayores que están en el programa Bienestar. Dice, los millones de beneficiarios de la pensión para el bienestar de las personas adultas mayores recibieron una señal positiva con la entrega del paquete económico 2027, ya que el gobierno federal contempla un aumento de recursos para los programas sociales prioritarios. De acuerdo con el proyecto enviado por la Secretaría de Hacienda al Congreso, el presupuesto destinado a los programas sociales prioritarios pasaría de 987.160 millones de pesos a 1.025 billones de pesos en 2027. Lo dije bien, 1.025 billones de pesos en 2027. El incremento propuesto representa una bolsa adicional de recursos para programas dirigidos a adultos mayores, personas con discapacidad, mujeres beneficiarias de apoyos sociales y otros sectores que reciben transferencia del gobierno federal. Aunque el presupuesto aún debe ser discutido y aprobado por la Cámara de Diputados, la propuesta mantiene a los programas del bienestar entre las prioridades del gasto público para el próximo año. Yo nada más hago una pregunta. El próximo año es año electoral. Nada más eso. 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Tenemos más complacencias.
1: Hola, Clara, ¿le puede mandar un saludo para mi mamá Ana María del Rosario Bracamontes Jiménez? ¿Y le puede poner una canción de Si te perdiera, Industria del Amor?
0: No es Si te perdiera, es Si te quedaras.

0: Industria del amor, si te quedaras. 10:38.
1: ¡Viva Allende! ¡Viva Morelos! ¡Viva su jefa!
2: ¿Cómo que su jefa? ¡Josefa!
1: ¡Ah, perdón! ¡Viva Josefa! ¡Viva Bravo! ¡Viva Morelos! ¡Viva Galeana! ¡Viva la Virgen de Guadalupe! ¿Y ahora qué digo?
2: Vas a decir viva México tres veces.
1: ¡Viva México tres veces!
2: ¡Viva México!
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0: Tenemos mañanitas porque Paulina está cumpliendo años de parte de toda su familia, pero no nos dice ningún apellido, nada más. Saludos a Paulina, que hoy cumple años de parte de toda su familia. Las mañanitas con la flauta de Wendy.

Los bondadosos, abre tu corazón. Las 10:42. Saludos hasta San Diego, California, para el güero Héctor y Chuy. Así está, ¿eh? Para el güero Héctor y Chuy, disfrutando tu bonito programa. Gracias. Grupo El Tiempo, te quiero así.

Grupo El Tiempo, Te Quiero Así, las 10:45. Tenemos un reporte, dice Clarín, un saludito para todos los que escuchan tu bonita programación. En el contacto dice Lucila. Bueno, pues gracias. Y aquí está esta canción con los Bríos, Me Parece Que Me Estoy Enamorando.

0: Me parece que me estoy enamorando. Escuchamos a Los Bríos. Son las 10:49.
1: ¡Mexicanos y mexicanas! ¡Viva los héroes que nos dieron patria!
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0: Enseguida vamos a presentar una canción con los Acosta. He pensado en ti. Vamos a enviar saludos con todo gusto a la señora Socorro, la mamá de Toby, de la colonia García Robles. También para José Cadena, de San José, California. A Roberto Salcedo y su novia, Lucita Alejandre, que nos escuchan en el fraccionamiento San Gabriel, conocido como El Fobiste. Un cordial saludo. Lo mismo para Juanma, el de las gelatinas, de Progreso Nacional, para su esposa Juanita Reyes, familias Jiménez Reyes y Jiménez Chávez. Saludos a Juanma, que lo acaban de operar, que le deseamos pronta recuperación. Juanma, el de las gelatinas, si no lo escuchan vendiendo sus gelatinas los Juanitos, es porque lo acaban de operar a Juanma, el de las gelatinas. Los Acosta, he pensado tanto en ti.

0: de nuestro gran presidente oaxaqueño indígena, Benito Juárez. ¿Qué dice? Compañeras y compañeros, nosotros sí nos la sabemos. Ellos, yo creo que la necesitan leer. Entre los individuos como entre las naciones, el derecho al respeto ajeno es la paz. Por eso, aquí en la Cuarta Transformación lo tenemos como máxima. Acá ni siquiera se lo saben.
1: ¡Se ganó un cero!
2: Esta otra profesora dice conocer el valor de la buena enseñanza, pero evidentemente solo en la teoría.
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1: Lo mejor de la música del recuerdo para ustedes. Y porque nos escuchan, gracias. El Viejón de Michoacán reportándose. Saludos, viejón. Aquí está una canción bonita que seguro le va
2: a
1: gustar.
2: Hoy leí una frase que me llamó la atención. Decía: quien tiene el coraje de hacer el bien debe tener la sabiduría para soportar la ingratitud. Aprender que no todos tienen el mismo corazón que tú es uno de los pasos para aprender a evitar la ingratitud. Haz el bien sin esperar nada a cambio, porque tu recompensa no viene de las personas, viene de Dios.

0: Son las 11:04.
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0: la pena también es ajena y hasta ellos la sienten.
1: ¿Cómo respondió tu maestra?
2: Un poquito mal.
1: ¿Y qué piensas de eso, mi amor?
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1: ¿Cuál es la capital del Estado de México?
3: Pues el Estado de México.
1: ¿O la capital de Chiapas?
3: Capital de Chiapas. ¡Ay, ya se me olvidó! ¡Me agarraste de curva!
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6: En La Rinconada, saludos a La Puerca, que dicen que hace los mejores chicharrones. Bueno, saludos a La Puerca de La Rinconada, de parte de su compadre Chuy Arellano.

0: Amor.
1: Hola.
0: Te hago una pregunta. Si de pronto yo me enamorara de otra persona, ¿usted qué haría?
1: Pues nada, mi amor. Cada quien por su camino.
0: ¿En serio, mi amor? Ay, como ha madurado. Yo pensé...
1: Claro, cada cual por su camino. Vea, ella para el hospital, yo para la cárcel y tú para el cementerio.
0: Menos mal no va a ser así.
1: Menos mal no se quiere enamorar.
0: No, ¿sí? No, yo contigo...
2: En Churincio, vamos a saludar a los hermanos Ramírez del grupo Ritmo Rojo, siempre en sintonía con la Catedral de la Música.
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2: ¡Sí me gustó, Kalin!
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5: Una familia siempre fiel a las noches del Clarín. La familia Calderón Ramírez de Tinaja de Vargas. Saludos para Antonio Calderón y su esposa Alicia Ramírez. Para sus hijos que están en Estados Unidos y para su vecino, el cangrejo, allí en Tinaja de Vargas.

0: ¿Vas a querer más tacos o ya no?
1: No, ya no.
0: Ándale, pediste bien poquitos. Déjame pedir la cuenta, pues. Joven, ¿me traes la cuenta, porfa? ¿Cuántos te comiste?
1: Pues, Adri, ya ves que dijo tu abuelita que quería quedar en la familia. Con tu primo, tu hermano, luego el vecino de enfrente, mi exnovio, el de la barbita bien guapo. ¿No ves que ya ves que acuérdate que parí? Dijo el doctor que había dilatado 26 centímetros, que porque ya está muy abiertita.
0: Ah, chingada.
2: No. Tacos, tía. Hablamos de tacos.
1: Ah, 8, vieja. Me comí 8 de tripas.
0: Cabrón.
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4: Quizá darle una repasadita a las divisiones. Esta simple cuenta no la pudo hacer.
5: ¿Sí sabe o se le complica, maestra?
6: Sí, se me complican las matemáticas.
4: ¿Y cómo se le complica la geografía?
5: ¿La capital de Chiapas, maestra?
6: De Chiapas.
5: ¿La capital del Estado de México?
6: Bueno, el Estado de México.
5: No, la capital, maestra.
6: Ay, no, no sé, no me acuerdo.
5: Me parece lamentable que así enseñen.
6: Sí, es lamentable.
7: A algunos maestros les falta todavía aprender más cosas para prepararnos para nuestro futuro.
8: Tenemos el reporte de José Luis para saludar a su esposa Lupita Bautista. Gracias por escuchar Las Noches del Clarín. Lupita Bautista, de parte de su esposo José Luis.

0: Son las 11:23.
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4: Dios mío, dame trabajo, que la cosa está mala. Está mala.
5: Disculpe, están contratando para si usted ocupa trabajo.
4: Le estoy pidiendo trabajo a Dios, no usted, no sea metiche.
5: No, disculpe.
6: Tenemos un reporte para saludar a la gente que nos está escuchando en Wilmington, California. Así nada más dice el reporte. Gracias. En Wilmington, California, nos escuchan.

0: dame una buena razón para levantarme e ir al trabajo.
1: ¡Tienes deudas, hijo mío! ¡Estás bien endeudado!
0: ¿Qué? ¡Ay!
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3: Se reporta el comandante para saludar a sus compañeros panaderos del tomate. Albotas, Triquis, Chabelín, Chacal, Manny, Lucas, El Frijol y a Ramón. De parte del comandante, los panaderos del tomate.
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0: Oye, Coru, yo quiero que hablemos, hay que hablar. Ya.
1: ¿De qué chingón quieres hablar? Siempre estás la peleadera y la peleadera que siempre quieres andar
0: con... Que te sientes, te digo que vamos a hablar. Mira, lo que pasa es que yo te estoy diciendo que pues debemos de hablar.

0: ¡Ey! ¡Mírame, mírame! ¡Acá estoy! A mí me gusta que yo esté hablando y la gente me esté viendo. Bueno, pues yo lo que te quería decir, mira, que nosotros ya tenemos que hablar. ¡Pero no me mires así! Siempre que estoy platicando contigo, ¡estás con tu carota! ¡Nunca se puede hablar contigo de veras!
1: Nunca había escuchado una estación tan bonita en toda mi vida.
2: Por ejemplo, algo muy sencillo. El pretérito de amar. 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
2: Me parece lamentable que así enseñen.
4: Sí, es lamentable.
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7: En la colonia Salinas de Gortari, es un placer que estén sintonizando las noches del Clarín. Saludos para Araceli Sánchez y Salvador Zamudio, también para Yasmín Cabrera y su hijo Carlos Enrique. Gracias. Gracias.

0: Son las 11 con 36 minutos.
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4: Por eso yo te digo, si tú tienes tu esposa, no permitas que tenga ese maldito Facebook o WhatsApp. Porque dejan de hacer muchas cosas por estar en ese maldito vicio. Mi esposa también era así. Hasta que lo destrabé, le digo, oye, ven para acá, enferma. Esa huevada ya contigo. El Facebook o yo. Y me he quedado solo, pe.
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6: Seguimos atendiendo sus reportes a través de nuestro WhatsApp. Saludos de parte de Lucy para Raúl Cruz. Gracias, Lucy, por mandar su mensaje. Saludos, Raúl Cruz.

0: Chepe, ¿por qué no me has llamado? Yo estoy esperando tu llamada, ¿o ya tenés a otra?
1: No, la verdad no.
0: Entonces, ¿qué está pasando contigo?
1: No, es que la verdad te quiero decir algo.
0: ¿Qué?
1: Es que ya no tengo dinero.
0: ¿Solo por eso?
1: Sí.
0: Ahí me hubieras empezado a decir entonces que si no tienes dinero.
1: No, es que ya sabes, es que cada vez cuando salimos o cada vez cuando me das esa cosa, siempre dinero. Por eso no tengo dinero ahora.
0: Ah, eso sí, pero de eso no te preocupes. Yo te puedo dar esta cosa fiado.
2: Siempre acompañándonos cada noche, Angie Álvarez y Toño Sandoval. Allá nos escuchan en Ex Hacienda El Refugio. Angie Álvarez y Toño Sandoval. Saludos, con el gusto de siempre.

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3: Oye, vieja.
4: Mande.
3: ¿Qué harías si me ganara la lotería?
4: Te quito la mitad y me largo de esta pinche casa. Ya me tienes hasta la madre.
3: ¿Oh, sí? Uh-huh. Me la gané.
4: ¿En serio?
3: Sí. Me chingué 200. Tenga 100. Y ya le tengo su maleta a chingar a su madre. ¡Órale! ¡Órale!
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6: En Napa, California. Saludos a los Cisneros, a Roberto, a Pancho, a Maurilio. Cisneros, de Napa, California.

0: Ay, mi amor, no sé qué voy a hacer.
1: ¿Qué pasó?
0: La directora del colegio me llamó.
1: ¿Y eso ahora? ¿Qué te dijo?
0: Me dijo que encontró al niño encerrado en el baño con dos muchachitas.
1: Ay, Dios mío, o sea, que eso es un tío igual que el padre, igualito yo cuando era joven. ¿Y qué estaba haciendo en el baño, mamá?
0: Maquillándose.
1: ¿Cómo?
2: Ahí en la esquina de Hidalgo y Juárez, siempre escuchándonos, Toño López y su esposa Tere. Gracias por sintonizar el 91.7.

0: Son las 11 con 52 minutos.
1: ¿Qué me paró, oficial?
2: Porque me miré sospechoso.
1: ¿Sospechoso de qué?
3: Ha de haber sido por el semáforo en rojo que te pasaste. Yo le digo que le dé espacio, pero no, a este le gusta venir noqueando. O la placa que trae sobrepuesta y luego los vidrios bien polarizados. Ni licencia sacada.
4: Diariamente sintonizando este su programa favorito, La Gente de la Ladera. Gracias por escucharnos. De parte de Esperanza Tamayo, un saludo para toda la gente de la Ladera.
5: Aviéntate una en inglés, mi Clarín.

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1: ¡Vecino, vecino! ¿Cambió la contraseña de internet?
2: Sí, fíjese.
1: ¿Me la pasa?
2: Si me hace el chiquito.
1: Va.
2: Pásale, vecina. Pásale a lo barrido.
1: ¡Vecino!
2: Pues estuvo bien bueno, super.
1: Ahora sí ya me puedo pasar la contraseña.
2: Sí, si me hace el chiquito, todo en minúsculas.
1: ¿Neta?
2: Sí, ya te lo había dicho.
3: Me llegó esta bendición y me encanta compartirla contigo. Y dice así: infinitas bendiciones porque eres muy especial. Te bendigo con toda mi fe, con todo mi amor, con todo mi cariño, con toda mi amistad, con toda mi admiración, con todo mi respeto. Te bendigo con todo mi corazón. Bendigo tu vida, bendigo tu salud, bendigo tu economía. Bendigo que seas en tu casa. Bendecido al entrar y bendecido al salir. Bendigo a tu familia, bendigo tu trabajo, bendigo tu vida, tus propósitos, que siempre sea así. Hoy es el día de la bendición. Se recomienda bendecir a tantas personas como sea posible con todo tu corazón. Y cuanto más bendigas, por supuesto, más bendiciones llegarán a tu vida. Hoy estoy feliz por bendecirte. Y es que recuerda, bendecir es bien decir.

Ha terminado el día. Es hora de descansar. Olvida los problemas y disfruta el silencio de la noche. Reposa tu cabeza en la almohada y tu corazón en Dios. Él confortará tu alma y te dará paz. Muy buenas noches.

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0: Son las 0 horas con 31 minutos.
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0: Son las 0 horas con 45 minutos.
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0: Es la 1:02.
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0: Es la 1:17.
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0: Es la 1:31.
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0: Es la 1:47.
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1: Son las 2 con un minuto.
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0: Son las 3 en punto.
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0: Son las 3 con 30 minutos.
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0: Son las 4 con 3 minutos.
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2: Son las 4:15.

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1: Son las 4 con 32 minutos.
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0: Son las 4:46.
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1: Son las 5 en punto.
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1: Son las 5 con 15 minutos.

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0: Son las 5 con 46 minutos.
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2: Señor, Padre bueno, permite que te agradezca el inicio de este nuevo día. Ayúdame para que durante él haga solo lo que es grato a tus ojos. Gracias por haber enviado a tu Hijo Jesucristo para que me guíe. Él es el camino, la verdad y la vida. Haz que el Espíritu Santo me inspire en este día todo lo que es bueno y constructivo.
3: Decir y hacer. Las ciencias humanas, Padre, han caminado enormemente. A pesar de que el misterio nunca será develado acerca del corazón humano, porque el hombre no tiene una luminosidad total sobre sí mismo ni sobre los demás, sin embargo, son muchas las cosas que ahora podemos entender mejor. Tenemos mejores datos sobre cómo opera el psiquismo del individuo, su relación con los demás, su experiencia del ambiente en proyección hacia la búsqueda de un proyecto. Entendemos mejor cómo ayudar a quien lleva mucho tiempo sufriendo en su alma. El Evangelio se ocupa de ayudar al hombre a que entienda y se conozca en su raíz. Allá, donde no llegan los test, allá, donde el terapeuta no puede llegar ni llega la luz, si llega la luz de la fe y nos ayuda a ver el sentido de lo que somos y hacemos, de lo que buscamos y de lo que hemos perdido. Conocernos a nosotros mismos y conocer a los demás es algo que podemos lograr sin ir al psicoanálisis o a las diversas escuelas que estudian el comportamiento humano. El hombre se conoce en sus obras. Por supuesto, no me refiero en primer lugar a las obras materiales, como construir una casa. El principio que Jesús nos da para conocernos y conocer a los demás es atender a las obras que vamos realizando en nuestra vida. Así como los árboles se conocen por sus frutos, así las personas se identifican por lo que hacen. Este punto es tan importante que será también el criterio según el cual Dios nos apruebe el día de nuestro encuentro con Él o nos rechace. Las obras, no las intenciones, no los propósitos, las obras, no las ideas. Las obras que nos permiten saber si estamos ante una persona buena, son especialmente sus sentimientos. Si es una persona humilde, servicial, que respeta la vida de los demás, que tiene misericordia, que sabe compartir, que une en torno a sí a todas las personas, que cumple sus obligaciones. Cuando alrededor de una persona encontramos soledad, conflicto, destrucción con sus comentarios de la vida de los demás, egoísmo, intolerancia, soberbia, entonces podemos decir que su corazón está enfermo. Los frutos manifiestan el corazón del hombre. ¿Cuáles son tus obras? Pregunta a tu pareja, a tus hijos, a tus amigos. Pregunta especialmente al Señor.
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6: Hola, hola, bienvenidos, bienvenidas, ¿cómo están? Estamos en un episodio más de Ya Oíste. Yo soy Génesis Sainez y hoy tenemos un tema muy peculiar, un tema que puede pasarle a cualquiera, nadie está exento. En la cocina, en el trabajo o incluso en tu casa, en la calle, que son las famosas quemaduras. Y vamos a hablar sobre qué hacer en un momento difícil que está, porque muchos entramos en pánico en ese momento, es como de, ay, se está quemando, está pasando algo, pero no, a esto nos viene a acompañar nuestro querido doctor Oscar Reyes, jefe del servicio de urgencias. ¿Cómo está, doctor?
7: Hola, buenas tardes, bien, gracias, aquí, gracias por la invitación.
6: Ay, muchas gracias a usted por acompañarnos. Esto se va a poner bueno, porque estamos en una temporada donde justo puede haber muchas, muchas quemaduras, pero vamos a empezar sobre qué son las quemaduras, doctor.
7: Bueno, las quemaduras prácticamente son lesiones causadas por agentes físicos externos, principalmente sea fuego directo, líquidos calientes. Existe también las quemaduras por corriente eléctrica. Y en menor medida, pero también existen las quemaduras químicas. Entonces, Básicamente son lesiones térmicas, básicamente.
6: ¿Cómo son los tipos de quemaduras, doctor, que le han llegado?

0: Bueno, las quemaduras se clasifican, puede ser por, como ya mencionamos, por el tipo de agente que la ocasiona, que ya mencionamos que puede ser por fuego directo, le llamamos por escaldadura, quiere decir por líquidos calientes, quemadura química y quemadura eléctrica. Esa es una clasificación que es de acuerdo al agente físico que lo ocasiona. Y para nosotros como médicos es muy importante clasificarla de acuerdo a la profundidad o la gravedad de la lesión.
1: Okay.
0: Hay varias clasificaciones, conforme van pasando los años, se han creado varias clasificaciones. La más usada o la que está más en boga es la que le divide en primer grado, segundo grado y tercer grado.
1: Oh, sí.
0: Eso es de acuerdo. A nosotros como personal de la salud nos funciona mucho para determinar la gravedad de la lesión y a la vez de saber la gravedad de la lesión, saber si el paciente requiere ser tratado en un hospital o puede ser tratado en su domicilio. La quemadura de primer grado es la que comúnmente cuando vamos a la playa y nos asoleamos,
1: Lo bronceadito
0: esa es una quemadura de primer grado. Obviamente,
1: acá.
0: pues como la mayoría de la gente sabe, pues no es necesario ir al hospital para tratar ese tipo
1: Incluso hay
0: de...
1: gente que se broncea por gusto, ¿no? O sea.
0: Exactamente. Y es algo irónico, pero las quemaduras de primer grado son dolorosas precisamente porque afectan las capas superficiales de la piel que se llama epidermis y es ahí donde están los receptores del dolor.
1: Ya tocamos el de grado 1, no,
0: Primer
1: primer
0: grado.
1: grado, ya ven. Nos vamos con el de segundo grado. Okay.
0: Si sí, el de segundo grado, ya estamos hablando que ya la quemadura es más profunda. De hecho, la quemadura de segundo grado se divide en superficiales y profundas.
1: Okay.
0: El segundo grado ya afecta a capas más profundas de la piel, en este caso la dermis. Y este tipo de quemadura es muy importante porque la recomendación es que sí se tenga una atención médica, que ya son más profundas a diferencia de las de primer grado. ¿Cómo los vamos a identificar? La piel se pone rosa y las famosas ampollas o flictenas.
1: Ah,
0: Ya
1: eso
0: es
1: sí.
0: una característica de las de segundo grado que ya van a cursar con ampollas. Entonces, este tipo de quemaduras, la sugerencia es que sí se vaya a alguna atención médica, a diferencia de las de primer grado.
1: Sí, sí me ha tocado ver, no me ha pasado, pero sí me ha tocado ver que el aceite creo que es lo más común que vemos que les cae en la piel y, e inmediatamente como que empieza a salir la ampollita, o sea, obviamente entre el movimiento y todo, de que te arde, me tocó ver que a mi mamá le salió una enorme, pero no entendía, o sea, yo en mi mente es como, ¿por cómo es que sale o por qué salen las ampollitas? ¿Es como media de protección de la piel o por qué se da?
0: La mayoría de las quemaduras de segundo grado, como bien mencionas, está ocasionado por líquidos calientes, ya sea aceite, agua hirviendo o también por objetos calientes como el clásico, la plancha, la secadora.
1: Yo con mi plancha del peine.
0: Entonces, la ámpula o ampolla, como se le conoce, o flictena, no es otra cosa que se sale líquido de la piel y se acumula ahí. De hecho, más adelante vamos a ver que cuando ya las quemaduras son más extensas, algo que daña mucho al paciente es la pérdida de líquido o de volumen que le llamamos nosotros.
1: Okay.
0: Aquí también es importante mencionar, ya cuando entramos a una quemadura de segundo grado, nosotros ya a nivel médico, es muy importante la extensión de la quemadura. ¿Estás de acuerdo que no es lo mismo como bien mencionas, que te quemes una área pequeña de tu mano a que te quemes, por ejemplo, todo el tórax, ¿no? O todo el
1: Ay, sí.
0: pecho.
1: Pero pasemos a la de la quemadura de tercer grado, que esa es la última de la escala,
0: Sí,
1: por así decirlo.
0: es la más grave. Por lógica, pues la profundidad es mayor. Aquí es cuando el paciente inclusive ya tiene exposición de hueso, exposición ósea, cuando ya se quema tendones, ya se queman como músculo. Obviamente, pues son pacientes que se exponen a corrientes térmicas o están mucho tiempo expuestos, sobre todo cuando hay fuego directo, ¿no?
1: Claro.
0: Y desafortunadamente, muchas de las veces el tratamiento es quirúrgico. Muchas veces, inclusive si una extremidad está muy afectada, inclusive puede requerir amputación. Entonces ya es una quemadura pues ya más grave, ¿no?
1: Y hay una pregunta que me gustaría hacerle, porque creo que todos necesitamos saber esas acciones rápidas, que en dado caso, no sé, estoy en mi casa y veo, o sea, para poder ayudar y también para saber qué hacer yo, ¿no? ¿Qué hacer cuando estás en ese momento que no estás obviamente en el doctor o en lo que llegas? ¿Cómo tratarlo o hacerlo inmediatamente, una quemadura?
0: No, la principal recomendación es no aplicar ninguna sustancia a la quemadura,
1: Ni la famosa clara de huevo.
0: no, hay veces que le ponen antibiótico en crema, tampoco se sugiere, clara de huevo, algunas cremas como el tepezcohuite, el aloe, entonces la sugerencia es no aplicar nada de eso. Tampoco agua fría. No, mucha gente, pues la lógica muchas veces llegaría a pensar, pues si se quema y está caliente,
1: Claro.
0: pues échale agua fría, ¿no? Sin embargo, no. Sí se sugiere obviamente que se lave la herida con pura agua, pero que el agua sea tibia o templada.
1: Okay.
0: Tampoco se recomienda poner hielo.
1: Y por ejemplo, ¿el agua es en contacto directo o como suavecito, por
0: No,
1: así decirlo?
0: directo.
1: Directo, okay.
0: Ajá, entonces y después taparla con un apósito antiadherente, o sea, evitar que no sea un apósito que se pegue en la piel y obviamente pues que esté limpio, ¿no?
1: Claro,
0: O de
1: principalmente.
0: su o sugerencia que esté limpio. Y si la quemadura sí se ve que tenga ampollas o todo sugiere que sea el segundo grado, pues sí se sugiere que vaya a atención médica.
1: Y lo que hoy nos comparte, doctor, es muy, muy importante, porque hay cosas que ni siquiera sabemos. O sea, podemos decir que es muy como de, ay, no me va a pasar, o nada más me quemé tantito, pero lo dejamos a la desidia y son cosas que se pueden complicar. Nos ayudó a desmentir muchos mitos. Muchas gracias. Y pues, sin más por el momento, yo le agradezco mucho que nos haya acompañado. Espero que se le haya pasado muy bien.
0: Sí, al contrario, gracias a ustedes.
1: Y pues nada, Easter Lovers, la verdad es que yo estoy muy, muy agradecida. Muchísimas gracias, doctor, por esta compañía, por compartir información tan valiosa. Yo soy Génesis Sainz, fue un gusto tenerlos aquí. Muchísimas gracias, nos vemos en el próximo episodio. Adiós.

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1: Del Evangelio según San Lucas. En aquel tiempo, Jesús dijo a sus discípulos: No hay árbol bueno que produzca frutos malos, ni árbol malo que produzca frutos buenos. Cada árbol se conoce por sus frutos. No se recogen higos de las zarzas, ni se cortan uvas de los espinos. El hombre bueno dice cosas buenas porque el bien está en su corazón, y el hombre malo dice cosas malas porque el mal está en su corazón, pues la boca habla de lo que está lleno el corazón. ¿Por qué me dicen Señor, Señor, y no hacen lo que yo les digo? Les voy a decir a quién se parece el que viene a mí y escucha mis palabras y las pone en práctica. Se parece a un hombre que al construir su casa hizo una excavación profunda para echar los cimientos sobre la roca. Vino la creciente y chocó el río contra aquella casa, pero no la pudo derribar, porque estaba sólidamente construida. Pero el que no pone en práctica lo que escucha, se parece a un hombre que construyó su casa a flor de tierra, sin cimientos. Chocó el río contra ella e inmediatamente la derribó y quedó completamente destruida. Palabra del Señor.
0: A continuación, la reflexión del Padre Ernesto María Caro sobre el Santo Evangelio del día de hoy en la voz de Salvador Jiménez Lozano.
1: En una ocasión nos decía el Padre Esquerda: el que tiene a Dios en su corazón no lo puede ocultar, pues se transparenta inmediatamente. Y el que no lo tiene no puede fingir que lo tiene, pues no se ve. Esto es precisamente lo que hoy nos dice Jesús en esta primera parte del texto. El problema pudiera ser algo que nos pasa con frecuencia, el creernos nosotros buenos. ¿Pero seremos realmente buenos? Pues una manera de saberlo es ver si verdaderamente, como dice la segunda parte del texto, cotidianamente hacemos lo que Dios nos dice. Otra forma de saberlo es ver con qué material alimentamos nuestra vida interior. Desafortunadamente, hoy estamos expuestos a mucha violencia de todo tipo, a la televisión y a todos los medios audiovisuales que la mayoría de las veces no alimenta el alma con valores o con elementos positivos y mucho menos evangélicos. Sería bueno preguntarnos, ¿con qué estamos alimentando nuestro corazón y si se nota que somos cristianos? Permite que el amor de Dios llene hoy tu vida. Ábrele tu corazón.
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5: Por supuesto que sí, con todo preparado, listo y puesto. Aquí en tu emisora Catedral de la Música, arrancamos con nuestra programación viva y activa. Saluditos, auditorio. Hoy, sábado 12 de septiembre 2026, dándole a todo lo que da. Y bueno, pues vamos a iniciar con el Santoral. Hoy en este día, ¿qué santos se celebran? San Antonio de Bitinia, obispo y mártir. Santos Crónidas, Leoncio y Serapión de Alejandría, mártires. Y también a un peregrino y predicador que es San Alveo de Emily. Pues muchas felicidades. Los que cumplen años el día de hoy o celebran su aniversario o están felices y contentos porque es fin de semana y está bien. Saludos. El pronóstico para el día de hoy, temperatura a esta hora de la mañana, 17 grados centígrados, cielo parcialmente nublado. Exactamente a las 6:35 salió el sol, a las 6 de la tarde 54 minutos se va a ocultar, vientos kilómetros por hora y tenemos luna creciente. Para la mañana, temperatura 23 grados, 1% de probabilidades de lluvia. En la tarde, 27 grados la temperatura, se esperan tormentas dispersas. 35% las probabilidades de que nos llueva. En la noche, temperatura 19 grados, nublado, 14% las probabilidades de lluvia. En la madrugada, 16 grados la temperatura, nublado con 24% de probabilidades de lluvia. Así mero. Y así, señor, gracias por un nuevo día, por esta oportunidad que nos das. Saludo a mi nombre, Carlos Arroyo. Bonito fin de semana.

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Exactamente, 24 después de las 7 de la mañana. Good morning, John Charles. Antes que nada, feliz Abadrín, papirrín. Aquí presente ya en esta mañana el Cachorro Martínez desde Bakersfield, California, reportándome. Qué bueno que pasaste ayer tu cumpleaños. Tú sí llegaste a trabajar, ¿no? Como el Cerdín León. No pudo llegar a dar el concierto a la esfera de Las Vegas, que porque dos aviones se descompusieran por días. ¡Ey! Sí, te creemos, mi Cerdín León, por favor. Y la gente ahí esperando ya dentro de la esfera. ¡Ay, ay, ay! ¡Ay, ay! Bueno, saludos a everybody, nomás así. Ahora tengo mucho trabajo. ¿Eh? No soy Cerdín León como para andar faltando. Oh, Julián Álvarez, ay, por 1,000,000 pesos yo no me voy a ir. Suéltame una porrita para ti y espero que te hayas pasado como araña fumigada tu cumple. Y para hacer sabadito y en fiestas patrias, ¿qué tal esa de por qué me dejas? ¿Sabes con quién? Thank you, wonderful day for everybody. A todos los Cerdín León que no fueron a trabajar porque se les descompuso el avión.

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Exactamente 30 ya después de las 7 de la mañana. Excelente fin de semana, amigo. ¿Cómo anda, amigo Melquias? Juan Carlos, por favor, ¿me puedes mandar un saludo para mis hijos Antonio, Emanuel y Ricardo y Connie? Allí el grupo Tornado, al buen Lupillo, al Pelos Daniel, Varela, al Chepino y al Diablito, que anda bien cruel. Al amigo Canelo, al compadre Camarón, a los del relleno, a P.

0: El ahijado, el gordo, el arqui, que andamos acá en Ixtlán de los Herbores, Michoacán. Me puedes poner una canción de los Freddys, vestido negro, se acabó la plática. También que iba el mensaje. Lindo y bendecido día, ¿serías tan amable de ponerme el tema Cielo de Estrellas, Trono de México? Hace 4 meses mi mamita falleció. Ay, le extraño mucho, hoy es un día donde necesito mucho a mi mamá. Buenos días, Juan Carlos. Igual, tan amable, mándame saludos y felicitaciones a Ramiro Ramirillo Tapia. Hoy cumple sus 15 primaveras con las manitas, porfa. Una canción de Alejandro Fernández, Me dediqué a perderte. Está bien, gracias. Hasta luego, gracias. Felicidades, Ramirillo Tapia.
1: Muy buenos días, Juan Carlos. Quiero mandar saludos para todos los que andan aquí con los centenarios, para Don Polo, para Celestino y Don Luis, que andan en busca de una pareja, para Gabino Barrera, para el Pancho el Perfecto y su compadre, para los dos Santiago, para Víctor y para Paquillo. Ahí con una canción, Juan Carlos, la de Y no me digan en la esquina, el venao, porque eso a mí no me gusta, el venao, y no me digan en la esquina, el venao, gracias de parte de la Fanta.

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0: 39 después de las 7 de la mañana. Buenos días, John Charles. Saludito súper especial para mi vieja chula. Ahí a mis crías Chuy Dulce. Saludos a mi suegro Juan Virrias, a la raza de Yurecuero y la mera Rivera. La gente que amanece a todo lo que da. Saludos a la codilla de Fercho, poca mezcla. Aquí andamos en el Perro Norte en Tennessee. Gracias. Andamos aquí buscando la chuleta, buscando los de Franklin. Ya sabes, no hay otro más que allí, la mera riata de la radio, señor. Vamos a tragar vino, es fin de semana. Feliz cumpleaños, piensas que no, pero se extrañó ayer. Vamos a tomar vino aunque la familia sufra. Hola Juan Carlos, puedes mandar un saludo aquí para los cortadores de Rancho Padilla Bros. Se aferran a cortar fresa, ya son como puras arañas. Saludos especialmente para mis tías, tíos, para Alma Lili, el Manis de parte de Montserrat con la canción de la banda Fresa. Gracias, Juan Carlos. Los que van a estar el día del grito allí en Zamora. Con esos, y van a estar día free. Ok, les mandamos un saludito para mis compañeras que andamos aquí en la cuadrilla de Alex, en el rancho La Loma, de parte de Laura.
1: Buenos días, Juan Carlos. Si me puedes poner la canción de Ajustando Cuentas, la de Estoy tocando a tu puerta porque vengo a reclamarte. Y hay muchos que me dijeron que te paseas con tu amante, pero que eres mala amiga.
2: Con ritmo y sabor, banda la perdida, compadre. Se llama el venado.

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0: 7:49. Buenos días, Juan Carlos. Ahí sí me puedes mandar un saludo a la cuadrilla de Mateo. Acá por el área de Salinas, para el Calabazo, Barney, Juancho, Pastel, Sonrix, Limón. Él y él de 18, que es el semental de la cuadrilla. Saludito, señor, para Roberto Meños, Jaime Ríos, la guitarra Armando de Rancho Nuevo. La Gamarra, David, Daniel, Kiko, Payán y para el mayordomo Pedro, todos son de Jacona. Y gente de San Quintín y los de Guerrero, la cuadrilla 7. A ver si nos puedes poner la canción del Cielo Está Gris. Gracias, excelente día. No está, mi amor. Ay, ay, ay. Señora, aquí en Salinas, la calurosa casual preparándome para entrar a trabajar en este perro norte. Saluditos para todos de parte del Churro. Y las mañanas sin su programa no saben a nada. Porque donde hay un locutor que hace lo que quiere, es más, póngase la rolita de No me vuelvo a enamorar de Juanga. Ya sufrí mucho desamor, pero aún la amo a Mari, todavía la amo después de dos intensos días de noviazgo. No la puedo olvidar.
1: Señor, póngase esta, No me vuelvo a enamorar. Totalmente, ¿para qué? Y saludazos, ahí estamos desde Salinas, la bella. Y un recomunicado para los chivistas. Váyanse juntando un dinerito porque no va a pasar así. Le voy a la América, repito, le voy a la América, chivistas. O hay unas despensitas o a ver qué apostamos, ¿eh? ¡Au! Y viva el amor para que sigan sufriendo.

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0: 4 minutos y estaremos llegando ya a las 8 de la mañana. Muy buenos días, Juan Carlos. Coincido y confirmo, y es cierto lo que dice el churro. La neta, nada que ver cuando no estás. Puras fregaderas de canciones bien rascuaches, ya que... Pero no te podemos decir nada porque haces lo que te da tu gana. Te vuelas. Vienes a trabajar cuando quieres, no avisas, haces lo que te viene en gana. Pues sí. Buenos días, amigo Juan Carlos. Feliz sabadito, caguamero. Saludos para Juan Chuy Casillas, para Rigo el Ahijado, para el Huicho, para el Gabacho y para Cruz. A ver si nos puedes complacer con la canción 60 minutos de Los Pequeños Musical. Muchas gracias, amigo. A darle a todo lo que da. Hormone por la mañana, Happy Saturday, mi estimadísimo Jean Charles, en esta linda mañana de jueves, sábado, o lo que sea. Saludos a la Rosita que amanece a todo lo que da, menos a esas damas que tienen sus vatos acá en el norte, pero ellas se la pasan bien voladas ahí en el terre. Bueno, dicen. Hoy me invitaron acá con un primo. Y los vatos acá me mandan la clave. Ay, no, a esas no las saludes. Y a sus primos de Monterrey tampoco. Hoy me invitó Goyo a una fiesta, puro gollete. De puro coraje, déjame caer esa de Martina con el Toñacas, esa que a los 16 le jugó una mala traición al esposo. Y el vato del sombrero, ni por la silla volvió, el vato del caballo. Bonito Sabaduki, de parte del Chipi, ya saben, puro JCLB, porque un programa con un locutor así ya no. Y ya les dejo, 01800, me vale puro machete.
1: Hola, muy buenos días, Juan Carlos, aquí desde Salina, California, la cuadrilla 4 reportándose. Pues saludos para el Salerno, para los Betos, el Grandote, el Pollo, el Hermano. Para todos ellos, una nueva cuadrilla aquí, la Rumberita, que si nos puedes complacer con la canción de Banda Toro, La Roca No Era Ruca. Gracias.

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1: Son las 8 con 2 minutos.
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0: Cuatro son los que pasan ya de las 8 de la mañana. Buenos días, amigo. Gracias por esa rolita de la Martina, ¿eh? Nomás para contradecir a la gente muy, muy mayor. No, antes la gente era más buena. No, antes hacían buenas canciones. No, las mujeres eran leales. ¿De cuál acá? 17 años y andaba de Cusca. Y luego el otro amigo, estuve una novia a los 14, por Dios. Ay, no. Saludos, señor, a la gente de Ixtlán, para Juan, el Diablo, la Chusma, Juan Tamayo, el Rocky, el Marciano, el Cuino, Carlitos Escobar, Cabrera, de parte de La Piña. Muchas gracias, aquí dándole a todo lo que da. Buenos días, señor. Antes que nada, feliz sabadito. Buenos días y feliz sabadito. Saludos para todo su auditorio. De a todo lo que da, aquí de parte de su compa Jorge desde la Florida. Ayer estuvo medio triste el día, y más a eso de las 7 de la mañana, como hasta entre 7 y 11 y media. No sé por qué sentí el día así como solsticio de verano. Así estuvo el día, pero eso fue ayer y hoy es hoy. Y ayer me encontré un amigo de esos que no necesitan invitación directo. Llegan con uno y lo acompañan y ahí se ponen por un lado bien a gusto. Suéltenos una pirecua discretamente, señor. Acá está la Florida. Saludos para todos, señores. Bonito fin de semana. Muy buenos días, Juan Carlos. Mándame saludos para toda la raza del Llano Michoacán que radicamos acá en San Luis, Missouri, laborando en la compañía de La Break. Especialmente para todos los de la construcción, a la cuadrilla de Pato. Hoy sí, saludos para todos los gallegos de Antonio González. Gracias. Ok, buenos días. Me mandas un saludo a los trabajadores de DIJ, que andamos a todo lo que da. Para Migue, Juan, Paguamba, Ricardo, el Raymond, Marcelino y el Brian. Están en el top 3 de los más guapos de toda la cuadrilla. De esos guapitos que toman Tecate Light levantando el dedo chiquito. Así de guapos están.
1: Buenos días, Juan Carlos, aquí para reportarse el pelón de Romero de Torres, para mandar saludos aquí para mi camarada Cochis de Romero de Torres, para Mikey de ahí de Romero de Torres, hijo de Popeye, para Don Jera, para mi partner Leomas, para Martín, para Don Manny, para el hijo del Manny, para mi compa de Gallinas, para el de Nayarí, para el Pirata, para el Chino, para Huicho de Tecucario, para Leomas, para Romancito, para el Seco. Estaremos ahí con una rolita de... ¿Cuál quieres? La que sea, ánimo.
2: Buenos días, Juan Carlos. ¿Me podrían mandar un saludito para Polla, Marisela, Sonia, mi cuñada Mayra, para las chicas superpoderosas, Berito Trejo, la mamadora, para cuadrilla aquí perrona de domingo? Saludito también para mi niña Karina, mi niña Naomi, para mi papu Chuchuy. Y me puedes poner una canción, la de Las Casas de Madera con Ramón Ayala, por favor, Juan Carlos. Gracias.
3: Buenos días, Juan Carlos. Buenos días por la mañana, Juan Carlos. Acá desde Minnesota, los michoacanos. Quiero mandar un saludito para usted en especial, Juan Carlos. Acá para Chuy, para Jimmy, para el Tronquitos, aquí para el Oso, para el Oscar, acá para el Botas, para la Chágara, acá para toda la bandera y para el Tacuache, don Juan Carlos. Y a ver si nos podrá complacer con una bonita canción de Laberinto, Ojitos de Capulín, ay, por favor, con la que usted paga. Saludos y buen día, Juan Carlos.
4: Sí, Juan Carlos, buenos días. Ya nos juntamos con otra cuadilla, Juan Carlos. Faltaron unos de Veracruz, de mandarle saludos para Luis, para el Tronquito, para el Napa y para el Maníaco y para todos los de la Ven Podrida que se anda cayendo en pedazos, Juan Carlos. Ahí complazca mi licencia y saludito a la gente.

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0: 17 después de las 8 de la mañana. Hola, muy buenos días, Juan Carlos. Bonito saludo ahí para la cuadrilla de Juancho, especialmente para Pájaros Caídos, que son Martín, Hugo, La Víbora, El Güero, Mikey, Jera, Don Luis. El amigazo El Chato, que se vaya a dormir un rato porque el camión pasa a las 6:30 y ellos están ahí desde las 3 de la madrugada. Eso sí, tiemble, tiemble del puro perro frillazo. Se me andaba olvidando, Juan Carlos, también saludos para Lírala, que también ya se metió a esa cuadrilla de los pájaros caídos. Gracias. Amigo Juan Carlos, buenos días. Aquí reportándose Ramón Mota para mandar un saludo para mi carnal Fernando y a Martín la Gallina. A mi tocayo, él y su chalán Herrero, Don Tony Macías, gracias, deseándoles un excelente y bendecido sabadito. Acá los saludos para los de la Driscoll, que damos ya todo lo que da. Al Güero, Ale, Chava, Eli, Ceci, Anaí, de parte de Meli. Muy especialmente para Checo, de parte de su chata. Ale dice que anda como que desvelada. Porque anoche andaba matando una lagartija. Pobre Checo, con la canción Feliz Feliz de mi banda El Mexicano. Gracias, gracias. Al señor carretero le vengo a avisar. Fue noche de matar lagartija. Esos animales se le van a ahogar, unos
1: en la arena, otros en la mar. Buen día, mi amigo Juan Carlos. Ahí nomás para mandar un saludo para toda la gente chambeadora de mi rancho, La Planta. Y para los que andan en San José del Platanal también, mi amigo. A ver si me puede poner esta rolilla. 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Te ha alejado de mis brazos, ha hecho de ti mi enemigo. Como muere en un segundo el amor de 100,000 días. ¿Cómo puedo de repente cambiar por nada tu risa? 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

0: Regresar es un sueño, eso bien lo sé, y duele tanto que sea la verdad. Ahí andamos, viejón, saludos. Ay, el saludo también, mi amigo, para mi amigo Paco Magaña, amarre, viejo. Hasta donde ande en la chamba. A mi mero compadre Jorobas, ánimo, compadre Jorobas, no raje, viejón.
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2: Compa Jorge, esta canción.

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0: 26 minutos pasan de las 8 de la mañana. Muy buenos días, Juan Carlos. Con un saludito para toda la gente que radicamos en Lompoc. Radicamos aquí en Lompoc, California. Saludos a mi mera berrinchuda de parte de Zamor. Ya sabe, de parte de quién. Gracias. Lindo, excelente sabadito acá desde Lompoc, California. Buenos días, Juan Carlos. Saludos para Pastelito, Juancho, Barney, Mateo, Tú y Limón, el Sonrix, la Chuy de Gómez, para las piedras que nomás lavan con agua. Diles algo, Juan Carlos. Bueno, yo les digo que te ignoren. Buenos días, Juan Carlos. Mándame saludos para el Turbo de Romero, para el Camarón, el amigo Martín, al Brilloso, a sus ayudantes, para el Grupo Tornado, con la rola de la chela de mi banda, el mexicano, amigo. Gracias. Saludos, amigo. Esa de la chela, nomás porque es sabaduki, bonito fin de semana. Juan Carlos Arroyo, saludos para Pepe Leiva, para el Ganso y Servando, el Fenómeno, el Huevo, Anthony, la raza del Vadito. Con una canción de Vicente Fernández, Camino Inseguro, porfa, muchas gracias. Juan Carlos, saludos a los pájaros caídos. Polo, Vena, Francisco, Emilio, que andan acá en el rancho La Loma, gracias.
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0: Muy buenos días, Juan Carlos. Saludos a mi compa Toño Morales, Lalo Álvaro, a mi carnal Mario, a Rigo, Chepes, Checo, Chavito, Arias, Víctor La Pluma, Lalo José, Adrián, al primo, el mero bigotón. Al amigo Jimmy, allá de la estancia, de parte de Toño Ríos, desde Seattle, Washington. Bonito sabaduki. Saludos, Juan Carlos. Es más, por ser sabadito, suelta esa rolita de mi primo, el Bamboya, que estamos aquí. De una vez, amigo Toño.

Carlos, buenísimos días, ya andas ahí en la chamba. Oye, ¿podrías mandarme un saludito para la cuadrilla de Armando Morales?

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0: Exactamente a las 8 ya con 37 minutos. ¿Cómo anda, amigo brilloso? Buenos días, amigo Juan Carlos. Mándame saludos a los del camión, el AP-153, que andamos a todo lo que da. Para Checo, Alfonsequita, Fonseca, de parte del mero brilloso, y a la mostriza, que hoy les toca descanso. Pero no por eso, saludos a los del grupo Tornado, a los de Aseo con la canción No Eras Para Mí, del grupo Firme. Gracias, arre. Y un saludillo ahí a los veladores, Chuche Gallegos, Martín, Canelo, Bolaños y al amigo Pillo y al Oya Melquias. Y aprovechando al camarón, que se la curé. Para Mariano Arapos, el nervioso, y a mi compadre Rafa Gutiérrez, porfas, aquí de parte del mero brilloso.
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2: Juan Carlos, buenos días, mándame un saludo al alcalde, que va a tener fiesta hoy. Y que no va a invitar a nadie, que nomás los que ordeñan y los que dan al pajarete. Y que Chavo también va a hacer fiesta aquí. Que va a ser la barda de la inauguración. Y me pones una rola, te voy a decir un pedacito, así va. Ya me acabé dos cartones, tomé tequila en montones. Y el olvido no ha llegado. Con ese pedacito, Juan Carlos, ahí me echas la rola, por favor. Y también... un saludo al gran peón de todos, al Piochas.

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0: Exactamente, 44 ya después de las 8 de la mañana. Juan Carlos, buenos días. Saludos para Don Mayo Padilla. Ya que se baje de la camioneta, también saludos para los que andan escogiendo el proceso. A ver si ya dejan el celular. Y saludos para Don Toño y para todos los guadañeros de parte de la sobrina. Muchas gracias. Saludos a Chico el Marmolero, Linda Vista y su familia Salazar Manso hasta California.
1: Buenos días, Juan Carlos.
0: Hola, muy buenos días.
1: Aquí quiero mandar un saludo para aquí, para los que andamos poniendo hilo. Ajá. Para Pita, Araceli, Consuelo, Mimi, Polo y Don Chava, mi tío Cirilo, Mati y para Manuel y para Jorge. Y Luz, y para Brisa, con la canción de Por Ser Tan Cruel Contigo, conmigo.
0: A ver, ¿cómo va?
1: Por ser tan cruel conmigo, con esa.
0: ¿Y quién la canta?
1: ¿Quién la canta? Los Inquietos.
0: Ah, es la de Tu Nube. Ahí te va.

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0: Solamente 8 minutos para que sean ya las 9 de la mañana. Buenos días, amigo. Excelente día. ¿Cómo anda tu auditorio a todo lo que da? Saludos aquí de parte de su amigo, el Inge Don Alfred. Feliz cumpleaños, amigo. Usted se merece todo lo bueno y está bien. Gracias, amigo Alfred.
1: 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Señor Carretero, le vengo a avisar. 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
0: Señor, muy buenos días. Mándeme saludos a Yael Tapia, que cumple años las mañanitas.
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0: ¡Felicidades, Yael Tapia!
2: ¡Ra, ra, ra!
0: Buenos días, señor. Mándame saludos hasta San Pedro, Itzicán, Jalisco. A mi esposa Asunción Elizabeth, con la canción de amor más grande del planeta, desde Oxnard, California. De parte de su esposo, Yesid Baltazar, por favor, muchas gracias. Hola, buenos días, Juan Carlos. Saluditos a los gatos secos que andan a todo lo que dan aquí en Tamándaro, especialmente para Rafa Argüello. Chava Argüello, con la canción El Señor de las Canas. Gracias, excelente día. Acá les mando mis saludos para el mayordomo de los fumigadores de Ramiro Nolasco, de parte de Márquez, para Beto, para Toño, para Betín, de parte de José Reyes. Va el saludo, gracias. Buenos días. Saluditos para el Blue Demon, que anda bien regañado. Para el Guti, alias el Calabazo, para el Cabezón, que anda muy sonri. Para los Harris, que se sienten maestreros, también para el Chuchemán. Anda en la chatarrera de Chaparaco con la canción La Cumbia de la Culebrítica. Gracias. Buenos días.
3: Juan Carlos, muy buenos días.
0: Buenos días.
3: Aquí Don Tony reportándose para mandarle un saludo bien especial a mi chalán, el Jorge Macías Navarrete, a mi carnal Jorge Armando, a mi carnal Ricky, al Pumba, al Rorro, Pepe Pinturas, a Fernando y Ramón Mota, a todos tus radioescuchas, a ver si los puedes complacer con esa rola que dice: ahora vengo a verte, pues sé que ya no me amas, anda, no seas ingrata, te quiero con el alma. Ay, por favor, un saludo para toda la raza de Trastierra, Juan Carlos.
0: Ahí le va, señor.
3: Vale, gracias.

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5: Son las 9 en punto.
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0: Dos minutos después de las 9 de la mañana. Hola, buenos días, Juan Carlos. Mándame un saludito para la compañía de José Luis del mero Tarecuato. Andamos laborando por aquí en los Ucuares. Alfredo, Joaquín, Luisito y Luis de parte de Lalo de Zaguayo. Con esa rolita de Tu Camino y el Mío del buen Bisonte Fernández. Joaquín, buenos días. Mándame un saludito para mi Lola, para Marta. Carmen, Rey Ventura, para mi tocayo José, que andan a todo lo que dan en la manzana de parte de José Reyes. Gracias. Un saludillo aquí para Jackie Esparza, que anda trabajando con Manny Cervantes de parte de una admiradora con una canción de Terrenal de Julián Álvarez. Ya que extraño sus becerros. Extraño unos buenos becerros de Jackie. Buenos días,
1: Juan Carlos. Buenos días.
0: Buenos días.
1: Aquí para mandar unos saludos a Cintia Ortiz, al maestro Camerúa, Raimundo Ayala, a Berito Trejo, a la mamadora y al Churros, que nomás le duró 2 días el amorío con la famosísima Mari de las Primero de Mayo. ¿Cómo ves?
0: Así es, toda esa información ya la teníamos.
1: No, pues sí, pues, nomás me estaba acordando. Oye, ¿sí podrías ponerme la canción de aquella que dice Paloma?

0: Y muchas gracias, Juan Carlos, por ser tan amable, y aquí andamos, y hay que seguir mirando a las últimas jitomatitos que queden aquí. Ya yo creo que para la semana que entra le damos el arrastre.
1: ¿Dónde andan trabajando?
0: Aquí en Tamándaro, aquí. Ah, y también se me olvidaba, un saludo para el buen Chava el Apache y Juan Zaragoza, que andan allá sangrando las vacas, ellos allá. Las vacas no dejan de producir leche, ellos sábados y domingos y días de fiesta tienen que andar allá ordeñando las vacas. Y nosotros aquí andamos aquí en Tamándaro, aquí cortando jitomates.
1: Ahí le va, señor. Buen día.
0: Gracias.

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0: animales. Exactamente a las 9 ya con 17 minutos, 9 con 17. Señor, aquí de parte del churro. Dígale a la gente de su auditorio que por favor se abstenga de estar haciendo comentarios sobre lo que pasó en mi vida amorosa, aquí de parte del churro. Todavía tengo la herida muy sensible. Que no me estén recordando a ese viejo amor porque todavía me duele mucho. Van a hacer que vaya y le ruegue otra vez. Es más, suélteme esa que dice, por este amor que se emperró en mi corazón. Después de dos intensos días de noviazgo, no la puedo olvidar. Y la gente todavía le echa más sal a la herida. ¿Qué maña tienen?
1: El carretero no va.
0: Dale, amigo churro.
1: El carretero se va. Ya se va.
0: Juan Carlos, un saludito para Pastelito, Juancho, Barney, Mateo. Tú y Limón, el Sonrix, el Chuy de Gómez. A las piedras que nomás lavan con agua.
1: Le vengo a avisar, señor carretero.
0: Que me acuerdo si me sé que ya lo había leído. Bueno, Juan Carlos, ponme la canción de Juan Colorado, por favor. Y ya, hasta ahí. Fin del comunicado. Suelta la de Juan Colorado y es todo.
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2: Hola, Juan Carlos. Lindo y bendecido sabadito. Para ti y para todos los que escuchan tu hermoso programa A Todo Lo Que Da. Soy María de Jacona, me hace favor de poner la canción del ranchero chido. Mira, no me la sé mucho, pero te voy a cantar un pasito. Ah, qué chido es, ah, qué chido es. Tin, tin, tin, tin. Hasta ahí, Juan Carlos. Pónmela, porfa, y que Dios te bendiga siempre y que cumplas muchos años más, ¿sale? Excelente sabadito para todos. Que Dios los bendiga a todos. Llenos de mucha salud. Bye.

Buenos días, Juan Carlos. Un saludo especial de Caldos Benja. Un saludo para la carnicería La Estrella. Un saludo para todos tus radioescuchas de tu amigo Veneno Negro. Me podrías poner la canción de La Carta Ofemia. Ofemia. Ay, tu seguro servidor. Y arriba los ruidos.

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0: animales.
1: ...22 después de las 9 de la mañana. Hola, muy buenos días, Juan Carlos. Saludos a los de Las Fuentes, del mero Cácuaro, que andamos a todo lo que da acá en las Huilotas, acá por Fort Worth, Texas. Esa era mi rola favorita, Juan Carlos. Saludos a la familia Peña Sánchez de La Planta y para mi chiquis. Señor, muy buenos días. Mándame saludos al maestro José Cabrera, el avión, Cuco, la piñata, Juanillo, el cuino, Mario Molina, el tilo y el mero peón, Martín Torres, el cadáver. Quedamos a todo lo que da en Ixtlán de los Herbores de parte de Carlillos Escobar. La noche está lista, dos guerreros entran. Solo uno sale como campeón. ¿Quién será de ellos? Nacho Castro, Ixtlán, aventurero, domingo 4 de octubre. Vayan haciendo sus apuestas, señores. Cierren las puertas, señores. Yo mismo voy a soltar. Mándame saludos para mi viejo que allá está echando. Está todavía bien echado. No se quiere levantar a ayudarme a hacer el quehacer. Mira, pues.
2: ¿Qué tal, Juan Carlos? Buenos días. Por aquí saludos para toda la raza que estamos escuchando por aquí en la Catedral de la Música desde Tangancícuaro. Ahí sí nos andan saludos por ahí para las cuadrillas del ingeniero Manuel Grajeda, para el Huevo, para el Fenómeno, para el Gancito, para Cervando, para el Ganso Mayor, para Jimmy, para Pepe Leiva, para el Pie Grande, para el de la Carterota. Ahí sí nos puedes complacer por ese, con esa bonita melodía que dice: todo pesa un verano, acá grandes ciudades, anuncios en las bardas, conciertos memorables, una figura hermosa recartada en los carteles. Ahí nos, por favor, Juan Carlos, gracias, buen día.

¿Qué hubo, Juan Carlos? Dices el gato mañoso. Voy a pedirte una lola, por favor. En la guagua se siente el olor de tu perfume. Se me acabó la fuerza de mi mano izquierda. Voy a dejar el mundo para ti solita. Y va con dedicatoria. Vamos a tragar Kawasakis. 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

0: Todavía con 33 minutos. Juan Carlos, mándame un saludito a toda la raza de la Plaza del Limón. Especialmente para todos los jóvenes antorchistas. El lunes nada será igual. Se dan a la fuga. Parten a Hidalgo, Guanajuato a traer el fuego simbólico. Y que le caigan a Zamorita a ver a la Franda Fresa el próximo día 15. Es más, suelta esa la del sándwich, porfa, para que se vayan motivando. Se va a poner bueno el día 15, la banda fresa, todo lo que da. Buenos días, Juan Carlos, felicidades. Que te la pases muy bien. Mándame saludos para mi mamá Marta Barajas Velázquez. Que la quiero mucho, para mis hermanos que son José Luis Sapien, Salvador Sapien, de parte de Juan Sapien. Gracias, Juan Carlos, deseándoles muy buenos días. Mándame saludillos a la cuadrilla 451, que andamos aquí en la fresa. Andamos en las últimas fresitas y fuga directamente hasta la Sauceda. También para la gente de San Quintín, Baja California, que andan a todo lo que dan para el drogo, hasta Oregón, Chava Gómez, el Michoacano, el Tejón, Guadalupe Hernández, Omar y Oliver, que ya meritito fuga para México. A todos los que escuchan tu programa, Juan Carlos, de parte del Encho de la Sauceda. Gracias. Good morning, Juan Carlos. Saludos aquí de parte del mismísimo Bambo Garnica. Bendecido día para ti y para toda nuestra gente bonita de Zamorita, la Bella y alrededores. De parte del Bambo Garnica, y viva México, señores, el mes patrio, y claro que sí, pásale el aviso parroquial al amigo brilloso y a su cuadrilla de aseo que sí se merecen una botellita para festejar este próximo 15. ¿Cómo no, brilloso? Abuelita.
1: Juan Carlos, buenos días, aquí te reportando que te quedes, Romero. Quiero mandar aquí para aquí, para acá de nosotros, para Javi, para Real, para Antone, para Penao, para su cumpleaños. Estas son las mañanitas que cantaba el rey David. Hoy por ser tu cumpleaños te las cantamos a ti. Alabío, alabao, alabim bomba, el Penao, Penao, ra, ra, ra. Y por razón de... Tony Aguilar. No lo sé cómo es. Me di mis recuerdos para mi vida. No sé, pero me lo pones con Jorge. Ánimo, adiós.

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0: 42 ya después de las 9 de la mañana. Saludos a la cuadrilla 33 de Nancy de la Mora Negra en Santa María, California. Y para todos los chiqueados que están en el puro break. Hola, muy buenos días, Juan Carlos. Mándame saludos al Piñato, al Cazaguate, al Libro, Mateo, Isaac y Pepe Rodríguez y al Brian y Beto de parte de Luis Pérez. Gracias. Hola, Juan Carlos, buenos días. Saludos, felicidades por tu cumpleaños, que cumplan muchos años más. Que Dios te bendiga. Saludos. Saludos a los trabajadores que andan laborando con el nene. Son Chava Rosa, que andan a todo lo que dan cortando limones en la Rinconada. Gracias.
1: Buenos días, Juan Carlos. Quiero mandar un saludo para una felicitación para mi tía Guadalupe Martínez Amador, que anda trabajando ahí en San Esteban en el Limón. Hoy puede ser su cumpleaños, que hoy se avienta sus 15 primaveras. Quería ver si le pones la canción de los sepultureros, la del ropavejero. Ya grita mamá por ahí el ropavejero. Y viene vendiendo, comprando todo lo que venda. Ahí con esa canción, Juan Carlos, para mi tía Lupe, de parte de su sobrina Laurita la Mamurri y de su hija Teri Rodríguez. Y un saludo también para mi tío La Fiera, que anda ahí en San Esteban, a todo lo que da. Gracias, Juan Carlos, buen día.

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0: gallo cometón. Para todos los compas que les gustan los gallos. Como ese amigo de Romero que le encantaban los gallos y en un diciembre no pudo venir. Y todavía su compadre le decía, irá compadre, y le transmitía en vivo, ahorita van a pelear estos dos. Hombre, sentía como unas ansias de quererse venir, pero no podía. Y compadre, si hubieras apostado te habías llevado $1,000. Y está bien. Mándame saluditos para el alcalde que siempre sí va a invitar a todos porque va a hacer carnitas también para estar. ¡Viva! A Chavillo, el Guare Flies, el Lea, Hernán, también para el Mara Flower, que va a contratar a Chito y sus gatos secos y los va a contratar Diafri. Los van a contratar el Piochas y su suegro, el Mambo. Oh, no más de malvado, todavía le hablaba. Compadre, el sábado vamos a ir a Ario a los gallos. Nomás para eso le hablaba. Juan Carlos Veros de aquí reportándome desde Salinas, California. Mándame saludos a mi hijo Nandito. De parte de su papá Fernando Lara, que lo amo muchísimo, que muy pronto nos volveremos a ver. Le mando muchos besos. A mi esposa Luz Celeste, que también la amo mucho. Si me puedes poner las manitas porque cumple años. A mis padres Fernando Lara, Marta García, que andan chambeando a todo lo que da allí en su tienda. Y a mis suegros y a mi compadre Botello y mi sobrino José Botello. Y para mi amigo Isidro con la canción dice que no soy abusadora. Yo no soy abusadora. Pónmele esa.
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2: ¡Alabío! ¡Alabao! ¡Alabim! ¡Bom! ¡Bam!
0: Felicidades también para Celeste. Muchas, muchas felicidades.
3: Hermano, muy buenos días. Espero que me hayas sido bien. Un gran saludo para ti, Tribilobo, mi primo Toño Ríos, mi primo Mambo, y para Mari, Cinti, y tú sabes, para todos los que nos escuchan. Y por favor, compláceme con la del laberinto, esa que dice, yo soñé con tener un palacio con Grupo Laberinto, por favor. Y ahí estamos, ahora sí, cumplidos. Ya te mandó yo con la foto mi primo hermano, ¿da? Gracias, gracias. Que tengas un feliz día, cuídate mucho, gracias.

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0: 6 minutos, solamente ya 6 para que sean las 10 de la mañana. Hola, bro, buenos días. Aquí el maestro Cabrera. Saludos para Carlillos Escobar, Juanillo, el Cholo, la Piña, el Avión, Cristian. Abraham, ¿qué anda aquí en Ixtlán? Hoy es día de darle agua al burro.
1: La pelea de gallos.
0: Hoy es día de que tome agua el burro.
1: Chorros de dinero.
0: El día de hoy, tiempo de ponernos todos mediocres.
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0: No le hace que los morrillos sufran. O chilla la cazuela o chillan los niños. Gracias, bro.
2: Ay, que está bonita.
0: Buenos días, mi galán de la película Virgen a los 50. Primero que nada, felicitarte por tu cumpleaños. Quisiera del gallo el canto y del burro el instrumento. Hoy en tu cumpleaños, que tengas toda la felicidad hasta dentro. Ya que andas todo cachorro con la música de Table de Mala Muerte, Ponme esa que se baila la Brittany. Mesa que más aplauda. Y es Sabaduki de la Casota. Hoy te voy a invitar una loba. De una vez, Miguel Ángel, de la película Juan Elvis Presley. Es más, cántate una de esa por tu cumpleaños. Es más, lo que Guti quiso decir, que hay que tragar vino, aunque la familia sufra.

0: Carlos, buenos días. Estoy escuchando que ahora es día de tu cumpleaños, ¿verdad? Espero que si es día de tu cumpleaños te la pases ahora muy feliz y muy contento ahí en compañía de toda tu familia, Juan Carlos. Pero no seas malo, pues, Juan Carlos, ni invitas, pues. Saludos, Juan Carlos, que estés bien. Ahí me pones la canción del Bambu Garnica, por favor. Y si fueras tan amable y me la pudieras enviar, te lo agradecería muchísimo, Juan Carlos.
1: Buenos días, Juan Carlos. Un saludo a mi papá, Fernando Lara García.
2: Lo amo mucho.
1: Lo amo mucho.
2: De parte de su hijo.
1: De parte de su hijo. José Fernando Lara Olvera.
2: Dile que está trabajando en Salinas.
1: Está trabajando en Salinas.
2: ¿Me pones una canción?
1: ¿Me pones una canción? Las cumbres de un verde cerquite, tristemente cantaba un guijero.
2: Vamos ahí.
1: Gracias.

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1: Son las 10, con un minuto.
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1: Tres después de las 10 de la mañana. Y no más, con sus chorros de dinero.
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1: Chorros de dinero, gallos, tequila. Y unos aquí pidiéndome que de la culebrítica. Ay, no. No puede ser. Good morning, señor. Saludos a toda la raza aquí de parte de su compa Martín desde la Florida. Saludos a esa raza trabajadora, señor Nayib. Ay, si le sobran unos 4 minutillos. Y si se puede, un corrido con el Tata Tarso, porque arriba México, hijos del frijol. Más porque estamos en el mes patrio y hay que enmendar esas fallas. ¿Cómo que la culebrítica? En el mes patrio y en fin de semana. Y uno aquí cobrando los cheques y sueltas la culebrítica. ¿Cómo pues? No, hay cosas que no, ni Dios las perdona. Y esas fallas, enmiéndela con una de Tata Tarso. Pues oye, pues.
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1: Good morning, Juan Carlos. Happy Saturday. Aquí dándole a todo lo que da en la pizca de la uva. Desde el Valle de Napa. Saludos para toda la gente. A mi gente llena tacheo. De parte de Patty Cepeda, aquí dándole a las uvitas.
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1: Y la neta tiene toda la razón, amigo Martín. Hasta el niño, vamos ahí, cantándose en las cumbres de un verde mezquite. Y esto es que la culebrítica, ¿cómo pues? No, no, no.
2: Andrea Rivera.
3: Dile que está trabajando en Salinas.
2: Está trabajando en Salinas.
3: ¿Me pones una canción?
2: ¿Me pones una canción? Las cumbres de un verde mezquite, tristemente cantaba un guijero.
3: Vamos ahí.
2: Vamos ahí.

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0: 10 después de las 10 de la mañana, Juan Carlos aquí reportándonos desde Salinas, California, de la cuadrilla de Cartucho, que para los últimos medios de octubre nos largamos mucho para México. Es más, ya tengo la fecha en el calendario. De parte de la cuadrilla de Cartucho, la mera punta del tren, saluditos, y aquí andamos dándole a todo lo que den estas últimas. Saludos a la cuadrilla de mi viejo Cuco Gómez, que andan en el Colongo, al Astro, la cuadrilla del Drogo, que ayer estuvo de manteles largo. Jesús León, ahí en Los Ángeles, al Lencho de la Sauceda, a la cuadrilla. De parte de Chava Gómez desde San Francisco, California. Muy buenos días, Juan Carlos, espero que te encuentres muy bien. Saludos a mi compa Erasmo. No hay nada, amigo Bambo, no hay nada. A Don Toño Garnica, mi compa Toño Ríos, a Luis Peña, el compa Sergio Tapia. Al buen pionero Santitos, al compa Tony en Madera y para mi compa Anthony Rivers. Y a mi hermano Mauricio y para mi hijo José Julián. Gracias, Juan Carlos. A ver quién quiere tocar. Hola, muy buenos días, Juan Carlos. Bendecido día. ¿Cómo te la pasaste ayer en tu cumpleaños? Para felicitarte, que Dios te dé mucha salud y trabajo, felicidades. Te la sigas pasando bien bonito al lado de tus familiares y amigos, aquí de parte de la mera Veriux. Juan Carlos, aviéntate esa de Cielo Rojo, bro. Esa sí está bien mexicana. No como las otras, pues, como que la culebritica, Dios mío. No, amigo, pues, ¿cómo piden las canciones en estos tiempos? La neta, te estás tardando. Al rato te van a pedir la de Corazón Partido de Tito Doble P. Hasta el mismísimo tartajoso de Alejandro Sainz se sentiría ofendido. Como se ofendió el Buki con Natanael Cano. Ay, ay, ay. No más falta, no más falta. Que su feria es su. Buenos días, señor. Saludos a los trabajadores del Nene que andan cortando limones, que son Chavita y Rosa, su patrón. Les pidió desde la mañana que llenaran 15 cajas de limones. Y ellos están sentados, apenas llevan 6 cajas. Pues que te valga, que te valga. Ahí tú déjalos, le están pagando por horas. No están a destajo. Tú también, ya malíciala.
1: Buenos días, Juan Carlos. Quería mandar unos saludos acá desde Salinas, California. Al Davis, del Merimisicio, Guanajuato. Al Roy, a su pareja Lua, a Nayarí, que ya encontró un sugar daddy, a Lalito, a Mena, a Pira, a Memo, a Lalito, al Sigi, al Compita, a los campeones, y también a esos otros campeones que se creen campeones solamente cuando no hay fresa. Y otro saludo para Samira, que por su culpa se quedó dormida y perdimos media hora de overtime, que hay que dormir más temprano. Ahí con la canción de Las Cumbres. Otra vez, no te creas, ya me morí, me mandó saludos y sí cantó bien chulo. Un saludo para mi niño, que es el mero chingón. Ponte la canción de 4,000 pas, ¿y cómo dice?
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1: Vamos ahí, gracias Juan Carlos.

Aquí me siento a cantar con cariño verdadero versos que le compusieron a don Valente Quintero. Le hablaron a don Valente, le hablaron unos señores. 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La música era de viento la que le andaban tocando.

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Salieron los policías a ver qué había sucedido. Y en punto del mediodía, Valente estaba tendido. Vuela, vuela, palomita. Si no has de volar, detente. Estas son las mañanitas del mayor y de Valente. 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
1: 21 minutos son los que pasan ya de las 10 de la mañana. ¿En serio?
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1: son las 10 ya con 21 minutos.
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1: Ah, bueno, está bien. Señor, ay, papirrín, ¿cómo pues le componen corridos a gente lucer? Bien mala copa ese Valente Quintero, la neta, qué bueno. ¿Cómo le componen corridos a gente perdedora? El moro de compás. Luego al otro que le dejaron caer 14 descargas de Mauser, va. ¿Qué corridos son esos? Imagínate si le quisieran componer un corrido a los de la Fórmula 1, sería Pacheco, no para Verstappen.
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1: Checo Pérez que perdía todas.
2: Sí.
1: Y luego se fue a Cadillac y hasta la parte de atrás, no, pues no. Ay, no, eso pues digo en estos tiempos. Ay, cómo cambia todo. Mándame saludos para los de la lonchería El Parque, ¿eh? Para todos los de los tacos de Don Nico, allá en el Vergel, especialmente para Fátima y Heli. Una canción de los Cachetes con Lunares, muchas gracias. Juan Carlos, mándame una felicitación para Sara, para Lupita, Jacqueline, que andan a todo lo que dan en la repela. Para ti, hoy en feliz día de tu cumpleaños. Que te la pasen muy bien en tu día. Felicidades de parte de Vero de Atacheo. Muchas gracias.
3: Buenos días, joven locutor. Quiero mandar un saludito aquí para todas las que andamos a todo lo que da preparando. Andamos rebanando para hacer lo que mejor me gusta, Juan Carlos. Me ando rebanando el elote para el uchepo. Juan Carlos, quiero mandar un saludo aquí para mi mamá, para Maribel, para Lupita, para Erika Guadalupe, para la vecina. Vecina, súbale a la bocina que andamos a todo lo que da. También un saludo ahí para mi tía Elia y para todos los Zaragoza y para todos los Rodríguez, Juan Carlos. Y ponme una bonita canción, esa que dice, no soy monedita de oro para caerles bien a todo. ¡Ah! Y va con dedicatoria y vente al uchepo, Juan Carlos. ¡Ah!

Buenos días, Juan Carlos. Quiero mandar un saludo ahí para Juan Hernández y su cuadrilla de eventos especiales. Un saludo aquí desde Perris, California, que aquí andamos a todo lo que da, chambeándole. Ahí, un saludo para ellos que andan poniendo ahorita las decoraciones del mes patrio. Un saludo ahí de parte de su hijo.

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0: 34 después de las 10 de la mañana, Juan Carlos, mándame un saludo a la cuadrilla de Don Cera. Ahorita andamos aquí trabajando a todo lo que da en el Rancho San Jerónimo de parte de Mateo. Nosotros andamos piscando zarzamoras. Muchas gracias.
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0: Señor, un saludo para mi compa Jano, que jaló con los chocolates. Muchas gracias, felicidades, compa. De parte de toda la cuadrilla de Poncho, el día de hoy sí jaló con los puros chocolates. Hola, buen día, señor. Ya que entramos en la plática de los virgen a los 50, yo tengo dos parientes vírgenes, uno tiene 47 y otro 40. Alguien que se quiera apuntar para quitarles ese defecto, gracias. Acá los buenos días, saludos para Alejandra Ávila, que el día de hoy está cumpliendo años. Porfa, de parte de su amiga Adriana desde Richmond, California. Gracias.
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0: Felicidades, Alejandra Ávila.
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0: Buenos días, señor. Quiero mandar un saludo para mi papá, Eduardo Mendoza. Hoy está celebrando apenas 65 añotes. De parte de sus hijos y de su esposa Catalina Medina, que lo escuchamos acá en Ohio con las mañanitas.
3: ¡Alabío! ¡Alabao! ¡Alabim! ¡Bom! ¡Bam!
0: Felicidades, Eduardo Mendoza. Ya eres de los de 65 y muerte. Bonito día.
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0: Amigo Juan Carlos, mándame saludos para todos los que andamos fumigando acá en San Esteban, a la cuadrilla de Julián, con la canción. Con esa que dijo Vicky, no soy monedita de oro para caerle bien a todos. Gracias, de parte de Adán Torres desde La Rinconada. Saludos a mi hija Rebeca Torres. Muchas gracias.
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0: Acá los buenos días, mándame un saludito para Abel Zaragoza Guzmán de parte de sus hijos con la canción de los consejos de los originales de San Juan. Muchas gracias. Acá les mando un saludo para mi esposa Montserrat, que anda todo lo que da queriendo hornear pan. Para mis dos hijas, Gema y Arlet Isabela, con la canción Ay Chabela. Para mis papás que andan en Chaparaco, a todo lo que dan, muchas gracias. Juan Carlos, un saludito, buenos días, saludos a toda la raza, feliz sabadito. Toda la raza de Zamorita y de La Rinconada, es sábado. Y un saludo para Toño Sata, mi tío Chuche Torres, que andan con todo en las vacas. ¡Ánimo, Juan Carlos! Saludos acá desde Los Ángeles, California. Muy, pero muy buenos días, Juan Carlos. Quisiera mandar un saludo para mi carnal, el Cuichi, mi palino Clisto, a mi tío Julián, para mi tío Pancho, que lo quiero mucho. Me trata mal, pues, pero así lo quiero. Dímele que arriba el Toluca y el amor que me llega hasta el mero Toluca.
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0: Ok, buenos días, mándame un saludito para mi esposo Víctor Ventura hasta Salinas, California, que el día de hoy está cumpliendo años de parte de sus hijos y de su esposa, que lo quiere mucho.
1: Y a cantar.
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0: Felicidades, Víctor Ventura.
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0: Buenos días, amigo Juan Carlos, aquí escuchándote en la Tortillería Baladés de la Lázaro Cárdenas. Saludos a Panchito, el bebé, el mero calabazo, desde tempranito a todo lo que da. Saludos, amigo Freddy.
4: Buenos días, Juan Carlos. Otro día más de pizca, Juan Carlos. Gracias a Dios, Juan Carlos. Saludos ahí a mis carnales, a la cuadrilla de Camarón, a la cuadrilla de los Bocaseca que andan alrededor ahí del potrero, Juan Carlos. Saludos a mi compa Zanora, a mi compa Virres, Juan Carlos. Saludos también ahí a las mamurris, la número uno ahí de la radio, Juan Carlos. A la amiga Claudia, al amigo Alex, Juan Carlos. Saludos a mi padrino Sandena en Nápoles, Juan Carlos. Ahí ponme una canción movidita, Juan Carlos. De parte Colorín, para que no digan que es anónimo el mensaje, Juan

0: Carlos Porras de Rayón, Juan Carlos.
1: Carlos, muy buenos días. Aquí reportándome desde Romero de Torres para mandar un saludo a mi princesa nieta Ivana Castañeda, ya la de la Rinconada, que está cumpliendo sus 3 añitos, Juan Carlos. Ay, a ver si me puedes poner la canción Mi Niña Bonita, Juan Carlos, por favor. Que te, le quede para decirle a mi nieta que la queremos mucho, que la amamos. Y también un saludo para ti, Juan Carlos. Tengas un bonito día.

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0: exactamente ya las 10:46. Saludos, don Alfredo. Hasta el Valle de Chicago. Saludos, compadre, a don Alfredo Suertudo. Hoy le tocó calistenia. Del meritito Llano, Michoacán. Buenos días, Juan Carlos. Mándame saludos para todos los jóvenes de la Sauceda que mañana parten a la ciudad de Guanajuato. Directamente para traer el fuego simbólico para todos los que corren. Toda la noche transportando el fuego para los que corren. Y van a vomitarse por las ventanillas del camión. A esos no los saludes porque se marean. Y luego llegan diciendo al pueblo, no hombre, vengo bien cansado. Para todos los de la antorcha del mero Chema, que les mando un saludo, muchas gracias. Buenos días, Juan Carlos, con mucho cariño. Saludos para los abuelos Mateo y Lili. Estos niños ya los traen con la cadera toda chueca. ¡Feliz sabadito! ¡Suertudos! Buenos días, Juan Carlos. Saludos a la cuadrilla Lupita Hernández, para doña Lancho, Irene Marisol, que ya menos se acaban las vacaciones para ir a enfadarlas. La mera verdad. La mera verdad que sí. Un saludito a los albañiles que andan a todo lo que dan. Saludos para José Luis, Efraín Luis, Tony Joaquín, con una canción de Los Originales de San Juan. Muchas gracias. Juan Carlos Arroyo, mándame saluditos para Rafa, el Chapoquilla de la Colonia, para León el Eléctrico, para el ingeniero Hernández, a los corridos de la huerta allí en Querénguaro, gracias. Juan Carlos, porfa, ponme una canción, sí, para escucharla, porfa, gracias. Buenos días, señor locutor. ¿Me puedes mandar un saludo para Cirilo Morales? Que le quedan chuecas las puertas de herrería. Pero no por eso. Buenos días, amigo. ¿Cómo andas? ¿Me puedes poner una canción, porfa? Muchas gracias. Saludos, bendiciones. Happy birthday to you.
1: Buenos días, Juan Carlos. ¿Cómo andamos? Se reporta aquí el Roy de Querétaro, pero andamos acá en Texas, Mencio, Texas. Un saludito ahí, porfa, compláceme para todas las muñecas que escuchan la catedral. Póngales esa rolita de Pequeños Musical, la que se llama Desnudos. Ahí nomás, pa' más o menos. Saludos pa'l compa Lalo, que anda aquí bien tendido en la pala y en la máquina de yardear. Pa'l compa Luis, también de allá de Zamora. Y pa' toda la raza que escucha esta bonita estación de la catedral. Saludos, Juan Carlos, de parte del Roy de Querétaro. ¡Yahúa! Ya se vienen las virongas.
2: Juan Carlos, buenos días. Aquí el mero hermano del Tribilogo. Quiero mandar saluditos ahí a mi carnal, que anda de mielero. Fue que a las canastas de las abejas y le picó una abeja y toda la semana no ha trabajado el vato. ¿Cómo lo ves? No, me lo voy a creer. Un saludito aquí para mi sobrino Gabriel, para mi primo Luis. Andamos acá en friega, echándole ganas. A ver si me puedes poner la canción que le gusta al maestro Camerún, la del tortillero. Muchas gracias.
3: Buenos días, joven locutor. Quiero mandar un saludito aquí para todas las que andamos a todo lo que da preparando. Andamos rebanando para hacer lo que mejor me gusta, Juan Carlos. Me ando rebanando el elote para el uchepo.

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0: 5 minutos, solamente ya 5 para que sean las 11 de la mañana. Buenos días, saludos para Esmeralda que trabaja en el Rancho Palo Blanco. Muchas gracias.
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0: Señor, buenos días, mándame saludos a mi esposo Adolfo, que de repente desperté y ya no estaba. ¿Qué pasó allí? Dije, ¿ahora qué? Hasta me asusté. Dije, este ya se me dio la fuga.
1: Puro corazón. Ay, que está bonita.
0: Buenos días, Juan Carlos. Mándame un saludito y saludos a la buena de la gaviota ya de la rinconada. De parte de uno de sus admiradores, Juan Carlos, dile. Es más, dile que se lance para encargar del orden. Gracias y saludos para ella. De parte de Lupita.
2: Hola, Juan Carlos, buenos días. Aquí, escuchando la catedral, a todo lo que va, acá desde Maravillas, municipio de Cuandreo. Ahí por ahí, por favor, si nos echas un saludazo. Acá para el negro famoso de Maravillas, a Capiro, a Pablo de Tierras Blancas, los fans pesadillos también por ahí, a Lalo, a Daniel, de ahí de la estancia también por ahí, de parte de acá de la cuadrilla de Luis, así de que todos andamos aquí en quema. Ahí no sé si tenemos que cantar la canción, pero una canción muy bonita de Alejandro Fernández que se llama Cuando yo quería ser grande, por ahí dice que se van perdiendo los años. Y no echamos más porque con esa lloramos. Ahí si nos complaces, muchas gracias, Juan Carlos. Ahí estamos. Dale.
3: ¿Ya? Juan Carlos, muy buenos días. Un saludo para ti y un saludo acá para Juanito, el ojo de Guajolota. Un saludo para Palillo, acá para el patrón Palillo. Un saludo acá para Luisito Lapicita, que andamos a todo lo que damos. Acá poniendo plástico, quitando tapón de lule. Un saludo para el amigo Camané, si nos está escuchando por ahí, que anda de palero. Un saludo para el amigo Tesoro, que ahí trae a su raza en pura quema. Para la cuadrilla del infierno. Y ahí para todos los que van a ir a la antorcha, que se preparen todas las damas, que lleven su bozalillo, porque allá va a haber muchas momias, no las van a confundir con momias, Juan Carlos. Y que lleven también su pomada de la belladona, porque les van a poner puro bozalillo. Con la canción de Yo soy Juanito Camaney. Ahí de parte acá del Tirolas, del Meritito de Limón. Y arriba México, arriba la revolución.
4: Buenos días, Juan Carlos. Ahí nomás para mandar un saludo a la gente que anda acá en Salinas, California. De la cuadrilla acá de Mateo, que es el Juancho. El Mateo, el Pastel, el Sonre, el Tui. Toda la banda que anda acá, echándole ganas, anda con todo y contenta porque es sabadito. Ahí también para la cuadrilla de mi compa Rica, la gente que anda de Jacona, el Cachi, el Chaparro, el Chepas, pura banda ahí de Jacas también y a todas las cuadrillas en general que andan acá de Morelia, de todos aquellos rumbos, de Rancho de Burras y de todos aquellos rumbos de Morelia. Ahí nomás para que se motiven el día y le echen ganas para salir temprano para un rato dar una vuelta al mall de su compa el Barney acá de la cuadrilla de Juancho. Ánimo, Juan Carlos, buen día, saludos.

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1: Son las 11, con 3 minutos.
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7 de ese, pues de las 11 de la mañana. Buenos días, cuñado. Feliz sabadito. Hoy andamos acá desde Gaviota, California. Oye, mándame saluditos a Marisol, a su familia, a Rafa, a mi familia, para Don Memo Cacahuates, a su esposa, a Dora, Irma, Rafa Morales, a su familia, a todos los chivermanos. Somos unos cuantos, y al lavador, al micro, a la cuadrilla de las conejos, así nomás. Y antes de que te des a la fuga, ponme la de Me siento muy contento, me siento muy feliz. Saludos para Arzate, ese que anda muy pediche de canciones y cuando le ponen las canciones llegadoras llora. Se va hasta allá, hasta atrás de la construcción nomás para soltar el llanto. Ay, ay, ay. Buenos días, amigo Juan Carlos. Mándame saluditos al amigo Nayo.

0: anda muy contentito. Y ahora ya está triste porque Marta ya no lo quiere. Y Nando le va a comprar un celular para que conozca señoras en Facebook. Mándame saludos para los de lentes especiales para... ¿No será eventos, amigos? ¿Cómo que lentes especiales? Saludos especiales para Rafa, los Juanes, Iván, Javi, Milton, de parte del Negro Arellano. Hoy anda modo perra. Que porque ayer no le mandaste saludos por andar en ario. Que si le ponen la del perro negro, saludos especialmente para el mero. El mero mero.
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0: Acá muchas felicidades por tu cumpleaños. Te mando un abrazo, amigo. Mis mejores deseos de tu amigo Jesús Gallegos. Gracias, amigo. Acá antes de que des a la fuga, saludos para los de Pénjamo, Guanajuato, que andamos acá con el patrón El Roscas. Hoy me tocó andar con el tío Borra. Saludos a las mamurres. Está chido el programa. Acá les mándame saludos al... ¿Cómo ves al Tribilobo que fue a capar colmenas y que le pica un mosco? Dijo que es que era una abeja. Anda buscando una veterinaria porque quiere que lo inyecten. Mándame saludos para los que están trabajando con el pintor de la López Mateos. Fíjate, dice, ay, es que llegué bien mojado de agua. Buenos días, amigo. ¿Cómo anda? Aquí reportándome desde San Luis, Missouri. Happy birthday to you, señor, acá desde San Luis, Missouri. A la mera riata de la radio. Pásesela bonito, amigo, qué chulada cumplir años en este mes patrio. La mera neta. Mándame saludos a la gente de Ario y el Llano Michoacán, a las tortilleras Tapias, las número uno, para el Bambo, para Gil, para el Güero y para todo este bonito personal con la canción de Feliz Feliz de mi banda El Mexican, la que pidió el pionero. Porfa, gracias, señor. Saludos y bendiciones.
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0: Señor, un saludito para toda la racita de Jacona la Bella de parte de Guillermo del Salto. Saludos a mi cuñado, el Dalsin, desde Salinas, California. Gracias. Saludos para todas las nietas de Ramón... El Meritito Llano Michoacán, muy guapas, con la canción de José Luis Gascón, Aguas Ausencia, algo así. Buenos días, amigo Juan Carlos, mándame saludos aquí para de acá para allá y de allá para acá, para Gandhi los Gabrielitos de Zamora, Luis Rossi Quintero, Ana Zaragoza, su hijo Chuy, Marta Zaragoza, José Ramón, el Chalo, su yerno, el Brian, Sofía Inés Guillén. Que almuerza solo si escucha el programa. Ayer estuvo a dieta. Ayer que no estabas, no desayunó. Dijo, no puedo desayunar así. Se esperó hasta la hora de la comida, pero hoy sí ya desayunó. Por último, saludos a Rafa, Olga y Darío con la de... Ponme una canción movidita para que inicie bonito el fin de semana. Muchas gracias.

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18 después de las 11 de la mañana, es neta. Bueno, saludos a los amigos allá del relleno sanitario, a Lupita, a Pinita, saludos amigo, ojón, y para todos que andan a todo lo que dan, cómo no. Y antes de que te des a la fuga, señor, esa de México en la piel, ahorita se la enviamos, amigo. Señor, pues todo iba muy bien, nomás que usted me hizo quedar mal. Yo estaba esperando a los amigos que brindan con Caribe Cooler y toallita. Y me suelta esa de la culebritica. Ah, ya, déjame, voy acomodando para darme a la fuga, no vaya a ser.

Mándame saluditos para Luis, que dice que soñó que era más pobre de lo que es. ¿Cómo ves, Juan Carlos? Ya no se puede. ¿Cómo sueñas que eres más pobre de lo que ya eres? No, eso ya fue una pesadilla, no fue un sueño. Buenos días, Juan Carlos. Saludos para todos de la Sauceda, el Colongo, Ánimo, Raza, Agrícola, Cerda, a la Cuadrilla de Cuco Gómez, Nacho, Puebla, Peineta, Cañero, Damián, Piernas Mágicas. Todos acá en Santa María, California. Ánimo, Lencho. Saludos para Chava Gómez hasta California. Para Julián, el mero tengüecho. Ánimo, Adán, en la rinconada con la canción de Déjanos caer ese corridazazo, amigo de Miguel Ángel. Muchas felicidades, Juan Carlos. Dios te permita cumplir muchos años más. Que sigas alegrando nuestros días. Bonita mañana. Juan Carlos, un saludo para Mario Molina, que anda todo lo que da en los tacos. Señor, no se olvide, saluditos aquí a los del relleno. Ah, claro que sí, amigo. Aquí dándole a todo lo que da. Ahí va. Buenos días, Juan Carlos. Mándame saludos a la cuadrilla del May, Alejandre, que es rico, Lupita, bravo, Lupita Méndez, Marisela, Moni, Alexa, Rosy, especialmente para mi mago y Fátima. Una canción de Valentín Elizalde, porfa, muchas gracias. Saludos para la bestia, el Moy, Padilla, de parte de Gabino, gracias. Buenos días, mándame saludos para el compa Bedoya, Beto Diario, Zaragoza del Saos, del Mero Ixtlán, a la Tripa Diario, también a Matt Brown, Cintia, la bebecita, a toda la familia, a todo lo que da, de parte de Juan Razo, a los panaderos de Palo Alto, gracias. Aguascalientes. Señor, porfa, mi rola favorita, saludos a la familia Peña Sánchez de La Planta y para mi chiquis. Mándame saludos a la cuadrilla de Mayo Pancho, para el Pollo Collado, a toda la cuadrilla que andan en el rancho Yacas, acá sacándole en el jale adelante para el mayor. Gracias, Juan Carlos, deseándoles que tengan un muy bonito día. ¡Ánimo!

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Exactamente, 27, ya después de las 11 de la mañana. Buenos días, Juan Carlos. Saludos para El Negro. De las Aguas Frescas para Pura Ejidal Sur. Por cierto, nomás avísales, hoy ganan las Águilas. Complace con una canción, porfas, de Cristian Nodal. Saludos al Tribilobo. Que ya vaya a ver a su primo carnal, el Tacuache. Gracias, Juan Carlos. Bendecido fin de semana. Juan Carlos, nos complace con una canción después de que te des a la fuga. Gracias. Sí, ya fuga. Vámonos ya.

de lo bueno poco. Así que el programa ya se acabó. Adiós. Sigan a todo lo que da con la programación de la Catedral de la Música. Nos escuchamos en la próxima para seguir a todo lo que da por la mañana.

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1: Son las 12, con 4 minutos.
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1: Es la 1:00 PM.

0: O bien ahí quedando a cargo de los fugitivos. Esto es Los Fugitivos y cómo es él. Saludos para todos, bienvenidos a este su programa Los Albañiles. El saludo, ¿qué pasa, compa Luis Pérez? ¿Cómo anda por acá de la Ruta Gris para todos ustedes, compa Luis Pérez? Saludotes.
1: ¿Ya hiciste la mezcla?
2: Se me olvidó el tambo adentro del aljibe.
0: Un saludito ahí para mi tocayo, el señor mi tocayo Fraile. El saludo más dice para Pepe Baicas, para todos ustedes allá a las chaparacas, Ruta Gris, a los rojos, y también, bueno, pues ahí para todos y cada uno de ustedes. Vamos con música.
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0: Ahora para cantarles Benjamín Causor, México lindo y querido, a cargo de Benjamín Causor.

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1: Continuando contigo, llevándote más música, más saludos el día de hoy. Hola, ¿qué tal? Buena tarde. Mándame, por favor, un saludo para los chalanes de Don Daniel, también para a Kevin, a Eric, a Chucho, el Rajale, dice también para Don Daniel, y al Talibán, dice también para el niño y para el Mil Mentiras. Ándele, pues, el Mil Mentiras de Eric. Ok, bueno, pues está tu saludo, gracias. Y otro saludo más, dice por acá, el saludo es para Alan, a Alan, dice, andan por allá chambeándole en la Primero de Mayo, que también para al señor Pablo, y el saludo, dice por ahí, bueno, pues para todos ustedes, síganla pasando muy bien, gracias y buena tarde. Me voy con otro saludo más en este programa, dice por aquí, hola, muy buena tarde, mándame por favor este saludito al maestro Ángel Mercado Hurtado, ahí está su saludo, chambeando en la obra, en la construcción. Y un saludo más, dice por acá, para la señora Elena, dice que también para la señora la Vitola, de parte del Rajale. Ok, bueno, pues vámonos pues con más música para ustedes.

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7: 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Continuando contigo, llevando además música, 1:35 ya la 1:35. El saludo con todo gusto para acá, para todos los trabajadores del transporte público. Zamora, Tangamandapo, Chavina, y le enviamos un saludo al amigo El Talayote. ¿Qué pasa, Tala? ¿Cómo estás? Saludotes a mi compa Mike,

Bien, con más saludos en este programa Los Albañiles, la 1:39 y a la 1:39 por acá para todos los trabajadores de Ríobe Carrocerías. Saludos muchachos, ahí estamos en sintonía de la Catedral de la Música por acá en Ríobe Carrocerías.

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1: Aquí continuando contigo, llevándote más música. Una de la tarde con 47 minutos. Ya la una con 47 minutos. Bueno, voy a enviar un saludo con todo gusto. Dice por allá para el ahijado Agustín. Dice para el chalán Armadillo y el maestro Juan Manuel allá en Yurecuaro.

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6: Ya solamente 9 minutos para las 2 de la tarde. Continuando contigo allá para la gente de Yurecuero, al maestro Juan Manuel y para los chalanes. Bueno, pues los saludos con todo gusto. En sintonía de la Catedral de la Música, ¿qué tal, Raúl? Buena tarde. Un saludo para el ingeniero Pirros por acá en Jacona. Ahí está al chalán de chalanes, a José Reyes, dice ahí con toda la actitud. Y para la patrona Lola, Lolita, allá de la enramada, ándele fue, los saludos quedan. Bueno, por acá reportándose el amigo El Muertillo, por acá de la Ruta Amarilla, mandar los cordiales para el pariente. También Rogelio, Adrián de la Ruta Amarilla y para el mecánico de la Chocolatera. En especial dice que para el ahijado Bicho de parte de su Nino El Muertillo, dice que hoy lo abandonó. Y lo dejó solo. Órale, buena tarde. Ahí está también para el señor Mozambique. Le enviamos su saludo con todo gusto. Bueno, pues a mi tocayo el chicharrón ahí de la Ruta Amarilla, al pariente, al Quirós. El saludo también dice al Nopalillo y también para el Relámpago, dijo el muñeco, el Relámpago Apagado. Ándale pues, compita, vámonos con música. Y bueno, pues vamos con más para ustedes a cargo de la Garra Felina, Tigres del Norte.

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1: Buenas tardes, Raúl. Un saludo aquí para la banda. Para Joani, el May, José y Beto. Y Maurilio, una canción de Indio Enamorado. Por favor, si puedes ponerme la de Laberinto. Si me puedes hacer favor. Y que tengan buena tarde. Y por aquí es una caguama bien fría.

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4: Son las 2 en punto.
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5: Ok, aquí continuando contigo en el programa Los Albañiles, programación de este sábado, sábado 12 de septiembre, el mes patrio. Hola, dice, hola, muy buena tarde. Un saludito es para Guille Contreras, también para Neto Contreras de Los Sucuaris. El saludo con todo gusto ahí a la gente de Los Sucuaris. Bueno, que andamos en Los Sucuaris, a Pedro Lavela, don Pedro Lavela, por ahí saludo. Al maestro Gonzalo, también para toda su familia, para los chalanes y también para el amigo Adán y familia por ahí en Los Sucuaris. Hola, muy buena tarde, mi amigo Raulillo. Dice, mándeme por favor este saludito por acá para el maestro Alejandro Mercado, y ahí en la obra allá en Yurecuaro. Bueno, pues vámonos con más música y al amigo Juan Manuel y Chalanes en Yurecuaro. Bien, y con un saludo más para el amigo Santitos Mandujano por allá en Oxnard, California. ¿Qué pasa, mi amigo Santos? ¿Cómo anda? Le cantan Rieleros del Norte.

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Muy bien, ahí quedando a cargo de los inquietos del norte, amor mortal. Voy a enviar un saludo con todo gusto, dice por acá, para la gente que nos escucha en Vergel, en esta ciudad, acá por el Vergel. Saludos ahí a Lobo, órale Lobo, saludotes, gracias por comunicarte. Con un saludo más para Luis y el saludo para la familia Ramos, por acá la gente del Vergel. Viene con un saludo más para el maestro Mingo y su banda, y para Beto el aromático y chalanes, para Pedro el de las papas rojas y amigos que le acompañan.

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7: Continuando contigo, voy con más música. El saludo con todo gusto por acá para los de Papas el Crucero. Papas el Crucero. Papas doraditas, crujientes. Ahí para botanear Papas el Crucero. Ándale pues, allá para todos los trabajadores. Saludos con todo gusto para ustedes. Voy con otro saludo más en este programa. ¿Qué pasa, compa Checón? ¿Cómo anda el amigo Checón? Saludos. Ahora dice, descansando, Brian Zelaida, California, pero escuchando la Catedral de la Música, escuchando tu programa. Saludos, Checón. Saludotes. Ánimo, buena tarde. Ahí quedando tu saludo, Checón. Gracias. Y me voy con un saludo más. El día de hoy, dice por aquí, ¿qué tal, Raúl? ¿Cómo está? Buena tarde, reportándose desde Pleasanton, California. El saludo aquí dice para Ronaldo, también para el tío Pascual Castañón de Zacatecas. Dice también para aquí, para andamos por acá en pura quema, en la pintada, andamos pintando. Bueno, pues ahí está. Y dice, ya merito fuga para México. El saludo con todo gusto para la gente de Los Nogales, Michoacán, y para toda la raza de Zacatecas, la gente por ahí que nos sintoniza en Pleasanton, en la chamba. Dice ahí de parte de Jesús Martínez, su saludo con todo gusto. Chuy, gracias por comunicarte. Éxito por ahí en la Unión Americana, en el jale. Éxito, que Dios les bendiga. Gracias, y me voy con otro saludo más el día de hoy en este programa. Dice por aquí el saludo para Atoñito, Efraín, José Luis, Joaquín, Luis, y para Héctor, su saludo con todo gusto. Dice una canción de las de tu cartera. Bueno, pues vamos con las canciones de la cartera. Ah, bueno, vamos con música para ustedes.

Muy bien, ahí quedando a cargo de Muecas, la voz de Artemio, la voz oficial de Muecas, Artemio, siempre Muecas. Bueno, pues los saludos para ustedes, excelente tarde para todos, síganla pasando muy bien, un bonito fin de semana, sabadito, y voy con otro saludo más en este programa, dice para Efraín, también para José Luis, para Joaquín y para Héctor, su saludo con todo gusto para ustedes. Vamos con más música y este otro saludito. Dice, hola, ¿qué tal? Buena tarde. Mandar este saludito, por favor, para la señora Tere, también para, dice que para su esposa, para su princesa Ana, también para a Mingo y la poca banda que le queda. A Mingo, la poca banda que le queda. Dice, bueno, dice ahí para todos los bocas secas de parte de Beto Manso. Su saludo con todo gusto. Gracias, síganla pasando muy bien. Que se diviertan. Voy con otro saludo más. Dice por acá reportándose el oso. Dice, hola, muy buena tarde, Raúl. Compa, dice, complázcame por favor con un saludito. Mande este saludito, dice por acá, para los de la frutería Chelis y también para toda la gente ahí comunicándose de parte de el oso. Bueno, pues ahí está su saludo, la gente de frutería Chelis. Hola, buena tarde. Me voy con otro saludo más, dice por acá, para trabajadores de Río B Carrocerías. Ahí enviándole los saludos con todo gusto. Y bueno, pues vamos con más música a cargo de Invasores. Viene con un saludo allá para los amigos que nos sintonizan en Yavinda, en la taquería Turín, ahí a Turín, en la taquería, ahí en Yavinda. ¡Sale! ¡Sale!

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10: Continuando contigo, muy buena tarde, vámonos con más música el día de hoy, son 2:30 p.m, el saludo con todo gusto, dice para el señor Lalo Contreras, allá de Celaida y toda su familia, dice que también para su esposa, para sus hijos, a David, a Brenda, también para Ángel y para la gente de los Ucuaris. Ok, el saludo dice por acá para Nacho y La Chispa, dice que también para Arturo, su saludo con todo gusto y vámonos con más música. Sígalo pasando muy bien, me voy con un saludo más, dice por acá para a toda la familia Quintero de parte del Gallo Negro. Sale Gallo, saludotes.

Aquí continuando contigo, llevando temas música, 2:33 PM. El saludo al amigo Willy, por ahí en el taller de Willy, también para al Wherever. El saludo más para Mickey, a Mickey y a todos los trabajadores de Agroquín. Vamos con música.

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3: Bien, el saludo con todo gusto dice por acá para los de Papas el Crucero en Jacona. Papas el Crucero, crujientes, doraditas. Papas el Crucero, sale muchachos, ánimo. Me voy con un saludo más, dice por acá para el amigo Miki, al amigo Miki, también para el Werever, a trabajadores del taller del Willy. Dice que también para los de Agroquim, vamos con música.

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Bueno, pues rápidamente me voy con un saludo más. Dice por acá Gabriel, el patrón Luisón, y para la señora María Isabel, para el chicle sin sabores, dice que para todos los trabajadores, también para el amigo Nicolás y familia, sale Nico, y ahí al patrón Luisón. Vamos con música. Viene con un saludo para el amigo Andrés, y también para Minais, órale Minais, por acá en la ruta Zamora-Tecamatlán-Chavinda, también para Tony, vamos con más.

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1: Ahí quedando cielo azul, cielo nublado, a cargo de Grupo Pesado, aquí en la Catedral de la Música, 2:48, 2:48. Oye, el saludo con todo gusto al amigo Minais, por acá la ruta Zamora Tecamantepo Chavinda, para mi compa Mike, para José Miguel, también para Andrés, a Tony, y también, bueno, ahí el charrito de la unidad 25, unidad 42. Bueno, pues para todos ustedes, vamos con más música, compa Mike. Sale Andrés, el saludo para Minais, y vamos con otro saludo más para los trabajadores mecánicos, a los mecánicos del Taller Vera, allá al amigo Gerardo Vera en Tangamandapio. Mecánicos, trabajadores del Taller Mecánico de Vera. Saludotes en Tangamandapio. Con otro saludo más en Tangamandapio, dice por acá para los de Carnicería Ochoa, ahí para Juan, para Adrián, al compa Ramón, al repartidor y para los cuates. Vamos pues con más música para cantarles Lalo Mora y su grupo Peregrino. Y voy con un saludo más para el amigo Mario allá en San Ramón, al amigo Mario chambiándole. Vamos con música.

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1: Son las 3, con 5 minutos.
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Oiga, son ya 3 de la tarde con 23 minutos, así es, son ya 3 de la tarde con 23 minutos. Damas y caballeros, buenas tardes, ¿cómo están? Qué gustazo me da saludarles una vez más en esta tarde de sábado, sábado 12 de septiembre de este presente 2026. Como siempre, para mí es un perro gusto estar detrás de esos micrófonos a través de la 91.7 FM, la Catedral de la Música. Sea usted bienvenido, sea usted bienvenida a una emisión más de este su programa, el Show del Vaquero. Como siempre, le saluda a su amigo y su servidor, César Gómez. Ya se la sabe que con plena confianza usted puede llamarme el Vaquero. Y si usted me lo permite, hoy sábado lo estaré acompañando de aquí hasta las 7:30 de la tarde, llevándole lo mejor de la música del género regional mexicano. Ya se la sabe que lo más nuevo, lo más sonado y lo más perro lo encuentra a través del Show del Vaquero, así que ¿para qué anda buscando en otro lado? Déjese consentir, déjese querer. Y quiero invitarlo a que sea partícipe, obviamente, de este su programa, ya que sin usted, pues este programa es un cero a la izquierda. Gracias por su preferencia. Comuníquese a través del WhatsApp 351-128-2322. O a través de la línea telefónica 351-515-5750. Vamos a dar inicio en esta sabrosa tarde de sábado. Para que siga la música, para que siga el merequetengue. Vámonos con eso a cargo de la dinastía Mendoza. Se llama El Pasito Perrón. Venga de ahí.

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1: 3 de la tarde con 45 minutos, por ahí escuchamos a cargo de Grupo Bronco, el Gigante de América, la rola Tequilazo, y anteriormente también escuchamos a cargo de Alicia Mamacita Villarreal, el tema Tequila Mariachi. Sígase reportándose, sígase comunicando, 351-128-2322 y 351-515-5750. Que siga la buena música, nos vamos bailando al ritmo de los Tucanes de Tijuana, DJ Mafio y DJ Diorro, esto se llama Yo Las Pongo. Venga de ahí.
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1: Son las 4 en punto.
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2: Oiga, son ya 4:07 p.m. Vámonos con eso a cargo del compa Claudio Alcaraz. Se titula Hola, ¿qué tal?

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5: 4 de la tarde con 17 minutos, vámonos con más y más buena música. Oiga, antes recordarle que este próximo domingo 27 de septiembre llega la cuarta carrera edición 5, 10 y 15K Región Zamora, la carrera organizada por la Coparmex, una carrera con la finalidad de apoyar a Rescate a Michoacán y CRI Promotón. Usted puede ser parte de esta carrera inscribiéndose por un costo de $500 en la inscripción tradicional, ya le incluye su jersey, o en la categoría corredor donador de $1,000 todavía para apoyar un poquito más, ya sea a Rescate o a CRI Promotón. Usted puede inscribirse de manera virtual en www.carreraregionzamora.com o en comercios participantes como lo son Farmacia Zamora de Jardinadas, Megalupita de Acanto, en Superburger, en Robusta, Rescate, Nova Casa y obviamente en las instalaciones de Grupo Radio Zamora en horario de oficina. Así que este próximo domingo 27 de septiembre tenemos una cita todos juntos a correr al Rescate para ayudar a Rescate Michoacán y a CRI Promotón. La playera de este año es marca Adidas para todos los corredores, así que ¿qué espera? ¿Sabía usted que 9 de cada 10 servicios de emergencia son atendidos por Rescate en Zamora? Son básicamente los primeros en responder, los primeros en llegar, y esta es una organización sin fines de lucro, atendida y fundamentalmente, digamos que la cuadrilla la ocupan puros voluntarios que requieren de nuestro apoyo. Así que todos juntos a apoyar a Rescate Michoacán este próximo domingo 27 de septiembre. Vamos con buena música y viene a cargo de Fuerza Régida. Se titula No me dejes nunca.

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1: 4:38 PM, por ahí escuchamos a cargo del compa Giovanni Cadena y el compa Noel Torres el tema ¿Para qué tantos besos? A través del show del vaquero. Vámonos rápidamente por acá con saludos para el compa Luis Andrade. Dice, mándame saludos para mi hijo Luis Antonio Andrade y para mi esposa Julio Jiménez, para mi carnal Cristóbal Andrade hasta Tennessee, Texas. También por acá me dicen, vaquero, buenas tardes, mándame saludos para los pintores del señor Jorge Tomás con la rolita de Grupo Innovación mañana que ya no esté, de parte del Tommy. Por acá dicen, vaquero, mándame saludos para la raza del Vergel y la colonia García Robles. Dice, ahí te encargo un 2x1 de Pequeños Musical. Acá mi compa Oso reportándose, dice, saludos para los de la frutería Chalís hasta el mercado Hidalgo, para el compa Oso y el compa Cristian. Vámonos con más y más buena música. Síguese reportando 351-128-2322 y 351-515-5750. A ponernos a bailar viene a cargo de banda La Pinera, esto que se llama El Agualulco. Venga de ahí.

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1: Cuatro de la tarde con 46 minutos. Nos vamos con eso a cargo del cartel de Nuevo León. Se titula Pajarillo.

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1: Son las 5 con 9 minutos.
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6: 5:10 PM. Vámonos con eso a cargo de la banda más romántica de América, la banda Pequeños Musical. Nos canta Reencuentro.

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9: 5:18 PM, estamos de regreso a través de las dos por uno del Vaquero. Vámonos rápidamente con el siguiente tema porque viene a cargo de los papás de los pollitos. Tucanes de Tijuana nos cantan Acostumbré a tus besos.

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7: Ya son 5 de la tarde con 27 minutos. Viene a cargo de la arrolladora Banda Limón de René Camacho. Tu historia fue conmigo.

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7: 5 de la tarde con 35 minutos. Seguimos con más a través de las dos por uno del Vaquero. Viene a cargo del compa Gerardo Ortiz, otra borrachera.
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1: Seis minutos para que sean las seis de la tarde. Ya estamos llegando a la parte final de las dos por uno del vaquero. Y para cerrar con broche de oro, viene a cargo del rey del jaripeo, el señor Joan Sebastián, el poeta del pueblo, nos canta Afortunado.

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6: Son las 6. Con 2 minutos.
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